43. Resultado del sorteo de quiniela y tómbola nocturna del día 16 de septiembre del 2026, del primero al décimo, 232, 855, 750, 717, 162, 082, 534, 330, 440, 556, del décimo primero al vigésimo, 126, 289, 004, 189, 286, 924, 396, 248, 140, 620. Por repetición y para el juego de la tómbola, se sortearon los números 43, 58.

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ideal para levantar la noche, actualmente sigue apareciendo entre las canciones emblemáticas de los 80 argentinos. Auténticos Decadentes, Loco tu forma de ser.

Ahora llega uno de los grandes personajes de la música argentina. Compositor, músico, provocador, pero genio indiscutido. Charly García. Nos siguen pegando abajo.

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Canciones de esas que erizan la piel. Estamos hablando de Air Supply. Los escuchamos.

Desde Mendoza llegó una banda que conquistó la Argentina y el Uruguay y después, obviamente, todo el resto de Latinoamérica. Estamos hablando de los Enanitos Verdes. Formados a fines de los 70, esta banda tuvo una explosión enorme durante los 80 y 90. Sus canciones combinaban rock, melodía y letras que rápidamente se transformaban en himnos. Así compartimos Mi Primer Día Sin Ti.

Comenzamos con una de las bandas que cambió para siempre la historia del rock español. Soda Stereo, Gustavo Cerati, Zeta Bosio, Charly Alberti, tres nombres que se convirtieron en leyenda. Soda Stereo, Signo.

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Y seguimos en la década del 80, más bailable, moderna, representativa del sonido argentino de dicha década. Virus, pronta entrega.

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Entramos en los 90 con una canción que se convirtió en una de las grandes baladas del rock latinoamericano, el grupo mexicano Maná, una banda conocida en todo el continente, con esta canción de amor, ausencia y nostalgia, que encontró un lugar definitivo en cada una de las radios. Maná, Rayando el Sol.

Uno de esos temas que inmediatamente transportan a los 80. Los Enanitos Verdes, La Muralla Verde.

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1: En estos momentos no puedo atenderte, pero si quieres, llámame más tarde.
2: Vale, un besito.

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0: no creo que voy a poder llegar. Estoy como que estoy un poco enfermo, mano, de verdad. Estoy, me levanté. Ya lo no. Ya me vieron ayer, como va a estar enfermo. ¿Qué va? Mira,
1: no creo que voy a poder llegar. Mi perrito se perdió de nuevo. Tiene sangre y se perdió, mano. Qué cosa más loca, ¿verdad? Por segunda vez.
0: Mala mía, sorry. Bye.

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0: Patricia y manda el mensaje que sientas del corazón. Te pongo una música de fondo que voy a poner romántico. Vale, Mario, discurso largo, ¿eh? Con el corazón.
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0: Muchas gracias, buenas noches.
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5: Bienvenidos, esto es Uruguay Agropecuario a través de las radios de Cori, las radios más importantes. Media hora con la información, media hora con los temas destacados del sector agropecuario. Ustedes, la audiencia del programa, nos escuchan en todo el país en 15 emisoras AM y FM que emiten nuestro programa. Lunes 14 de septiembre de 2026. Con mucho gusto comenzamos una nueva edición.
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5: Actualizamos el estado del tiempo de acuerdo con lo publicado por el Instituto Uruguayo de Meteorología. El reporte da cuenta que este lunes 14 continuará con cielo nuboso y cubierto, baja probabilidad de precipitaciones escasas, neblinas y bancos de niebla, vientos del noroeste al norte entre 10 y 20 kilómetros la hora. Las temperaturas, la mínima 4, la máxima 13 grados. Para la tarde-noche, nuboso y cubierto, baja probabilidad de precipitaciones. Para mañana martes 15, probabilidad de lluvias nula, cielo parcialmente cubierto, algo de sol, vientos del norte entre 10 y 20 kilómetros la hora, las temperaturas, la mínima 5, la máxima 13 grados. Para el miércoles 16, probabilidad de lluvias nula, cielo parcialmente cubierto, algo de sol, las temperaturas, la mínima 4, la máxima 14 grados, vientos del noroeste entre 10 y 20 kilómetros la hora. Para el jueves 17, probabilidad de lluvias nula, cielo parcialmente cubierto, mayor presencia de sol, las temperaturas, la mínima 4, la máxima 19 grados. Por lo pronto, Inumet no prevé precipitaciones hasta el viernes 18 inclusive. Sí, un marcado descenso de las temperaturas mínimas, aunque las máximas se ubicarán en promedio entre 14 y 19 grados. Así estará el tiempo.
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5: Actualizamos los indicadores del día, cómo abren los mercados este lunes. El dólar 38,95 y 41,45. El dólar Ibrou 39,45 y 40,95. el euro 44,26 y 49,25, el peso argentino 0,02 y 0,20, el real 6,90 y 8,60. El Brent operó a $104,70, bajó 2,72% frente al cierre del día anterior. El mercado de granos de Chicago, la soja julio 2027, $365 la tonelada, bajó $3,06. El trigo, diciembre 2026, $266,48, bajó $5,88. El maíz, diciembre 2026, $208,75, bajó $1,38. El indicador de mercados del este en Australia cerró la semana a $13,55 por kilo base limpia. Repaso parcial de ACG en la previa de la reunión de este lunes. Novillo gordo $5,97, el ternero $4,52, la vaca de invernada $2,55. En ovinos, el cordero $6,31. Según INAC, la carne bovina $6,219 la tonelada peso canal y la carne ovina $6,387 la tonelada. Actualizamos las referencias de la Cámara Mercantil, los granos puestos en Nueva Palmira, la soja $452 la tonelada, el trigo $225 la tonelada, la canola $575 la tonelada. Los granos puestos en Nueva Palmira, maíz $262 la tonelada, el girasol $458 la tonelada. Actualizábamos los indicadores del día.
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5: Y ahora hablamos de remates ganaderos, hablamos de lote 21, porque el miércoles 16 y jueves 17 rematará, como es habitual, desde la Rural del Prado, remate 253, que se compone de unos 14.000 vacunos y en el entorno de 2.000 lanares. En tanto, jueves 17 rematará, como es habitual, desde la Rural del Prado, remate 253, que se compone de unos 14.000

0: Un gusto poder estar hablando contigo, con toda la audiencia, como es habitual, Martín. Sí, bueno, ya estamos, como quien dice, en los preparativos de lo que va a ser la Rural del Prado, donde el escritorio presenta una muy buena oferta, con más de 600 terneros, 120 novillos, 250 terneros y terneras, 200 terneras, 170 vaquillonas, 80 vacas de invernar, 230 piezas de cría, 650 vientres preñados y 160 vientres entorados, Martín. La verdad, una oferta bien abultada, con lotes bien destacados de terneros de estancias, muy buena sola marca, también vientres preñados definidos para parir ahora. Y bueno, después todo lo que es el resto de las categorías con lotes generales, pero la verdad, muy buenos.
1: ¿A qué adjudican este volumen interesante, importante de ganados para este remate? Más allá de que el promedio de ganadera del norte está en los 2.000 vacunos, pero ¿por qué hoy sale esta oferta a venta cuando hay escasez de ganado?
0: Bueno, yo creo, Martín, que es una fecha para el consorcio hacerlo en la Rural del Prado, llama mucho a los productores. Ya es el cuarto o quinto año que lo hacemos, y muchos productores lo dejan para vender su lote en este evento, donde por supuesto llama la atención por lo que te decía, por la rural, por hacer ahí. Y bueno, yo creo que se juntó una oferta sumamente interesante, no solo por parte del escritorio Ganadero del Norte, sino por todo el consorcio, con lotes muy, muy buenos, Martín. Y bueno, como decís, yo creo que hoy la demanda supera ampliamente la oferta, donde ya sabemos que los frigoríficos van a dar un parate, pero los campos están viniendo a buen ritmo, las comidas están muy buenas y yo creo que el miércoles y jueves se va a presentar un remate con valores, acompañando los valores que venimos teniendo semanas anteriores.
1: Hoy, ¿cómo ves al mercado en materia de precios para la reposición, particularmente para el ternero, donde ustedes allí destacan una muy buena oferta en este remate?
0: El ternero va a ser la categoría que va a sentir menos. Yo creo que hay pocos terneros. Yo creo que los valores se van a mantener o hasta capaz que subir algo, Martín, con respecto a semanas anteriores y a remates anteriores. Capaz que lo que es un poco la invernada, lo que es el novillo más formado, la vaca invernal, puede que tenga un ajuste en los precios, pero yo creo que después el resto de las categorías, lo que es la cría también se va a mantener y los valores siguen siendo muy buenos, aunque puede que haya un ajuste en algunas categorías.
1: Luego del lote 21, ¿cómo sigue la agenda de remates para Ganadera del Norte, ya pensando también en la zafra de toros?
0: Bueno, sí, terminado lote 21, los días 16 y 17, seguimos con las casuarinas, la feria mensual que la vamos a hacer el 24 de septiembre con una oferta ya bien destacada de 200 vacunos, 700 lanares y 50 yeguarizos. Y después pasamos a lo que es el reproductores, que lo vamos a hacer el día 13 de octubre, con más de 50 toros ya confirmados, Angus y Brangus, y 400 reses seleccionadas Angus y Brangus, que lo hacemos acá en el local Las Casuarinas. Y bueno, esas son las actividades que tenemos para adelante.
1: Muy bien, hemos conversado con Juan Pablo Acevedo, director de Ganadera del Norte. Gracias por tu tiempo y nos vemos por el remate en la Expo Prado estos días.
0: Bueno, Martín, gracias a vos y nos estamos viendo por el Prado.
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6: Apostar a una sola carta o hilar fino con la diversificación. En un escenario agrícola y ganadero desafiante, marcado por la geopolítica global y los vaivenes climáticos, la clave ya no es solo cuánto se siembra, sino cómo se integra la producción. Conversamos con el ingeniero agrónomo Santiago Raffo, responsable de insumos de Mega Agro, sobre los hilos que hay que mover para hacer más eficientes y rentables los sistemas productivos. Vamos a escucharlo.
7: Los beneficios de sustentabilidad naturales que tenemos, en relación a la carne, de no trabajar áreas de desmonte en Uruguay. Y bueno, todas esas cuestiones que hacen que estamos en un buen momento. Realmente vemos un área de cultivos que se va en aumento, tanto de maíz como de soja. Vimos ya crecer un área de colza récord. Entonces estamos Digo, si empezamos a mirar eso, también otro punto súper importante que mencionaba Eduardo era realmente el nivel de importancia y crecimiento y buenos valores que están teniendo los aceites, y ahí nos encontramos con la colza, que tenemos área récord, con una soja que ya está en 4.50 y que aparentemente va a escalar en valores si se concretan los pronósticos climáticos de niño, porque ya tenemos casi cosechando Estados Unidos con precio alto, y con un hemisferio sur, si hay seca en Mato Grosso, que difícil pueda tener los niveles de producción que viene teniendo los últimos años, y eso sería alcista en soja. Entonces ahí también girasol viene creciendo en Uruguay, lo cual entra en el marco de esto que estamos diciendo, de valorar cultivos con alto nivel de aceite. Capaz que por ahí este año con el pronóstico niño no crece el área, pero bueno, son todas cuestiones que hacen disfrutar el momento, y ojalá que todos estos cultivos los podamos sembrar y los podamos cosechar, y si se da eso en un ambiente llovedor en cultivo de verano, se preverían buenos rendimientos y con precios que estamos viendo que son buenos, así que en ese escenario es muy interesante. Y lo otro muy interesante es la gran integración agrícola ganadera que muchas veces hablamos, que muchas veces nos quedaba en el Excel. Hoy vemos se está integrando realmente la ganadería cincha, y de por ahí crece el área de maíz de mano del momento ganadero, sin duda, obviamente de la mano de tener rotaciones más sustentables, pero bueno, creo que gran parte del sostén se lo está dando la ganadería, y asimismo como a los cultivos de invierno, si tienen problemas de calidad, hoy sabemos que hay un piso para esos cultivos de invierno, y entonces el susto de tener un trigo de bajo pH no es tan grande, una cebada de baja calidad. Entonces esa integración se está cristalizando en situaciones concretas y está dando un marco a un sistema agrícola ganadero para ir a más, y obviamente que también vimos en la ganadería todo lo que hagamos en pro de hacer pasto y hacer una ganadería si bien se puede suplementar mucho y se está haciendo a nivel de los corrales y lo acabamos de decir con todos los granos, pero también hacer mucho pasto parecería muy rentable y muy propicio en los momentos que se están dando.
8: Un escenario de mucha información, de diversificación, el productor tiene que hilar fino, ¿no? Porque hoy tenemos una ganadería que se asocia con el maíz, la soja que aumenta en sus referencias, particularmente en la de julio, que se acerca a los $480. Eso también puede hacer rever el escenario de cultivos de verano de soja cuando se estimaba que iba a descender el área.
7: Ese escenario que decís de hay que hilar fino es un poco aquello que dijimos de disfrutar el momento, pero planificarlo, organizarlo. Por suerte hoy el productor, o a nivel de esquema productivo, hay opciones, uh-huh. Y hay opciones rentables. Y entonces creo que parte del éxito siempre de los sistemas, porque es zona cielo abierto, dependemos de los mercados. Hoy estamos hablando de esto, mañana se termina la guerra y cambia el escenario. Y dije, che, pero lo que hablamos ayer no es... Entonces creemos que lo importante, al haber opciones y opciones rentables, lo importante es diversificar, no estar jugado solo una cosa. Los rubros, si bien compiten en sí, buscar la mejor equilibrio sustentable, económico, social, ambiental. Realmente hoy creo que tenemos, más allá de que sea un discurso, creo que lo podemos hacer. Bueno, en aquel campo que es mejor hacer un maíz por alguna causa, hacerlo; en aquel campo que es mejor una soja, hacerlo. Hay que ponerle mucho pienso, hay mucha información, como decís tú, pero bueno, creo que realmente empezamos a tener la necesidad de que los sistemas sí o sí crezcan para arriba en productividad.
6: Era el ingeniero agrónomo Santiago Raffo, responsable de insumos de Megadro.
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6: Pusimos el reloj en cero con una inversión genuina de 5 millones de dólares en la remodelación de sus históricos galpones. Quedó inaugurada la edición número 121 de Expo Prado. En diálogo con nuestro programa, el presidente de Asociación Rural del Uruguay, Rafael Ferber, analizó las perspectivas de la muestra, advirtió sobre las luces naranjas que preocupan a la agricultura y la lechería y destacó el rol clave del predio como puente entre el campo y la ciudad. Vamos a escucharlo.
9: Sí, tal cual, una muestra que esperemos poder cumplir con todo su programa, que vemos que el clima va a ser favorable, nos va a dejar trabajar, y con galpones que es como que pusimos el reloj en cero y de acá para adelante empezamos a contar otra vez. Por lo tanto, conformes, agradecidos también con todo el entorno que nos permite llevar a hacer esto y bueno, y esperando que se le pueda sacar el mayor jugo posible de por cada uno a la exposición.
8: ¿Cuánto demandó la remodelación de los galpones Aru?
9: Y bueno, es una inversión que nos llevó 5 millones de dólares que salen de las arcas de La Rural, que no se tomó ningún préstamo, que se hizo con recursos genuinos, que ahora tendremos que seguir, que ya empezamos por servicios higiénicos y habrán otras cosas para hacer. Obviamente el predio precisa un recondicionamiento de muchas cosas, en la exposición se viste, pero cuando uno viene del resto del año hay mucho para hacer y seguiremos para que la ciudad le pueda sacar el jugo y también es el predio de llegada del interior a Montevideo, así que yo te diría que es clave en la relación Montevideo-Interior y dar nuestra responsabilidad que esté en condiciones.
8: ¿En qué contexto se da esta exposición? Hablando de los distintos sectores de la actividad productiva y económica.
9: Bueno, la verdad es que cuando uno lo mira desde el punto de vista de la ganadería de carne, está en una perspectiva para adelante muy interesante. No están así en otros rubros, pero todo en Uruguay termina interactuando con la ganadería de carne. Pero sin duda la agricultura tiene sus luces naranjas preocupantes en cuanto a precios, en cuanto a costos, que se sostiene hoy sí, gracias a la ganadería. Tenés una lechería con los costos duros muy altos y que ya un precio como el que tenemos hoy es necesario para poder subsistir. Antes era un bruto precio y hoy lo precisás porque si no tenés margen. Y vas al arroz y tenés la misma situación, mucho peor situación en los mercados, con un precio muy deprimido y con perspectivas climáticas difíciles, ¿no?
8: En el ámbito político, el gobierno, los distintos actores participan de Expo Prado. ¿Qué expectativas tienen? ¿Qué intercambio van a mantener para de alguna manera poner temas del sector agropecuario sobre la mesa?
9: La verdad es que las perspectivas de diálogo están abiertas, son las mejores con el gobierno, con todos los actores que toman decisiones, con los institutos y los temas que tenemos todos, nosotros los vamos a tratar. Recibimos muchos pedidos también de otras gremiales y de particulares que nos piden que tratemos determinados temas y la verdad es que lo vamos a hacer para entender cosas, para intentar incidir en las decisiones que después el gobierno las tiene que tomar con todo derecho, pero la verdad que nos escuchen y que nos permitan el intercambio para nosotros es muy valorable.
6: Era Rafael Ferber, presidente de Asociación Rural del Uruguay, en la inauguración de la Expo Prado 2026, que se extenderá hasta el próximo 20 de septiembre. Muchas actividades se destacan en el marco de la exposición más representativa a nivel del agronegocio nacional. Muy bien, por aquí dejamos la información. Esto fue Uruguay Agropecuario. Estos fueron los temas del día. Ustedes, la audiencia del programa, han sido muy amables. Buena jornada para todos.
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0: Seguimos con la información. Una mujer de 18 años fue condenada a 3 años y medio de prisión efectiva por tráfico de drogas en Flores. La fémina fue identificada por la Brigada Departamental Antidrogas al arribar a Flores en un ómnibus interdepartamental, por lo que al constatar que sobre ella pesaba una requisitoria judicial, se procedió a su detención. Tras esto, los efectivos inspeccionaron las pertenencias que trasladaba, dentro de las que encontraron pasta base de cocaína, marihuana, dinero, celulares, todo eso quedó a disposición de la justicia. La mujer fue sentenciada por un delito de asociación para delinquir y uno de tráfico de sustancias estupefacientes prohibidas.
1: Personal de la aduana incautó 245.000 cigarrillos y mercancía por más de 5 millones de pesos al tiempo que logró la condena de 3 personas. Funcionarios policiales detuvieron un vehículo en la inspección de instrucciones y aparejos Arabia y durante su vista se encontraron 150.000 cigarrillos de origen paraguayo. Se realizaron también allanamientos y allí se detuvieron a 3 personas que ya fueron formalizadas por la justicia.
0: Y la justicia de Maldonado condenó a 5 meses de prisión efectiva a un hombre de 38 años, poseedor de antecedentes penales, por un hurto cometido contra un comercio de la calle Sarandí de Maldonado. El sujeto fue detenido por efectivos del programa de alta dedicación operativa que realizaban patrullaje preventivo en la zona de Simón del Pino y Fructuoso Rivera tras una requisitoria librada por Fiscalía. La misma se produjo luego de que personal de la Brigada de Hurtos de Seccional Primera realizará una investigación por la que se identificó al autor del robo, valuado en 10 mil pesos. La denuncia fue realizada el 6 de septiembre por la propietaria del negocio, quien acusó daños en la puerta de un depósito y el faltante de cables, materiales de limpieza y otros objetos.
1: Fue imputado en las últimas horas por intento de femicidio de joven que apuñaló a su compañera en la Facultad de Medicina.
0: La justicia le impuso prisión por 180 días y cumplirá los primeros 30 en el Vilar de Bo.
1: El fiscal del caso, Luis Pacheco, explicó por qué parte de la medida cautelar se cumplirá en el hospital psiquiátrico y agregó más detalles sobre este proceso.
2: Que se formalice una investigación, lo que quiere decir es que se inicia un proceso penal en contra de esta persona y el delito imputado en principio es el delito de femicidio en grado de tentativa. ¿Por qué tentativa y por qué femicidio? Tentativa porque de las características del hecho, del arma empleada, del número de puñaladas recibidas por la víctima, de las zonas vitales del cuerpo a las que fueran dirigidas, se desprende una intención de dar muerte. ¿Y por qué femicidio? Porque, bien, ustedes saben que el femicidio es un agravante muy especial del delito de homicidio. Se configura cuando se dan móviles de odio, desprecio, menosprecio y cuando la víctima es una mujer. Todos estos sentimientos, de acuerdo a las evidencias reunidas por la Fiscalía, están presentes en este caso, de manera que ese fue el delito imputado.
3: ¿Qué medidas cautelares se dispusieron?
2: Se dispuso como medida cautelar en la prisión preventiva por 180 días. Aquí hay que aclarar, como siempre, que esto no es la pena final a recaer, es simplemente una medida cautelar. La pena definitiva va a venir, obviamente, cuando se cumplan las etapas del proceso. Esta medida de prisión preventiva se va a cumplir en principio por los primeros 30 días en el hospital Vilar de Bo por expresa recomendación de los peritos psiquiatras forenses.
4: Estamos hablando de una persona que es imputable, entonces.
2: Sí, en principio es capaz de apreciar el carácter ilícito de sus actos, aunque presenta algunas dificultades que seguramente ameritarán alguna pericia ampliatoria.
4: Después de estos 30 días, ¿sí puede ser trasladado, por ejemplo, a un centro penitenciario?
2: Eso es lo que se dispuso.
3: ¿Cuáles son las penas previstas para este tipo de delitos?
2: El delito de femicidio tiene una pena mínima de 15 años de penitenciaría y si estamos hablando de una figura en grado de tentativa, se pena con la tercera parte, digamos que estamos hablando de un mínimo de 5 años.
0: Por su parte, Richard Gutiérrez, director de Violencia Doméstica y de Género de la Jefatura de Policía de Montevideo, indicó que la víctima continúa con internación domiciliaria, tratamientos médicos debido a las heridas recibidas y también atención psiquiátrica.
5: Bueno, en primer lugar, de nuestro lugar como Auxiliar de la Justicia, reafirmar el compromiso de la Policía Nacional de poder investigar este tipo de hechos desde una perspectiva de género. Hemos tenido una sinergia de trabajo muy buena con la Fiscalía que lidera el doctor Pacheco y la hipótesis inicial con la cual iniciamos esta investigación, como dejamos claro que era una tentativa de femicidio, hoy se corrobora por las autoridades correspondientes.
4: ¿Qué se puede decir respecto al estado de salud y anímico de la víctima?
5: Bueno, hoy también eso quedó claro a nivel de la audiencia. Sigue con internación domiciliaria, con tratamientos médicos por las heridas recibidas y sobre todo bastante a nivel emocional y aún con atención psiquiátrica.
4: Respecto a la carpeta investigativa, la investigación, ¿qué pericias, qué aportes hizo la policía durante esta investigación para llegar al resultado de hoy?
5: Bueno, indudablemente que ahí, como Ciudad de la Justicia, lo que hicimos fue cumplir cada una de las órdenes fiscales que se nos fueron mandatadas, pero indudablemente que hay pruebas periciales a nivel de policía científica, de escena de hecho, pericia de aparatos celulares.
4: ¿Son para llegar al resultado de hoy?
5: Bueno, indudablemente que ahí, como Ciudad de la Justicia, lo que hicimos fue cumplir cada una de las órdenes fiscales que se nos fueron mandatadas, pero indudablemente que hay pruebas periciales a nivel de policía.

0: primera conferencia de prensa cuando habló de ese caso, se refirió a esa palabra en base al testimonio de los vecinos. ¿Esto se comprobó en la investigación?
1: Sí, quedó claramente aclarado y así fue manejado también la audiencia.
0: ¿Que pretendía tener un vínculo con esta persona?
1: Sí, y con otras, pero hay unas cuestiones que también son reservadas, que todavía se están investigando por parte de la justicia y la fiscalía.
2: Gutiérrez, se hicieron otras denuncias posteriores, por ejemplo, otra estudiante de la Facultad de Medicina. ¿En qué está esa segunda denuncia?
1: Eso se sigue instruyendo, se sigue investigando también la fiscalía junto con esto, y al momento hay medidas cautelares dispuestas por la justicia.
3: Escuchábamos a Richard Gutiérrez, director de Violencia Doméstica y de Género de la Jefatura de Policía de Montevideo.
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Luis Lamas, desde Marco Bruto hasta Avenida Doctor Luis Alberto de Herrera por Llenado de Hormigón. General Andrés Gómez, desde Segovia hasta Avenida Italia por colocación de equipos. Mini, desde José Germán Araújo hasta Florida por estacionamiento para carga y descarga. Francisco Solano Antuña, desde Pedro Berro hasta José Yauri por Llenado de Hormigón. Constitución, desde Arenal Grande hasta Rivadavia por otras tareas. Convención, desde Soriano hasta Canelones por armado de maquinaria para demolición. Hasta las 18 horas, Carlos Anaya, desde Presidente Giró hasta Ramón y Cajal por Llenado de Hormigón. José Vázquez Ledesma, desde Juan Benito Blanco hasta Roque Graceras por estacionamiento para carga y descarga. Selmar Michelini, desde Soriano hasta Canelones por tareas varias. Francisco...

0: son Juan Francisco Santos, desde Patricios hasta Alberto Susviera Warch, por trabajos para UTE. Hasta el día 22 de septiembre de 8 a 15:30 horas, Limburgo desde Coimbra hasta Avenida General Rivera por Podas. Hasta el día 30 de septiembre, Ramón Márquez desde Boulevard José Valle Ordóñez hasta Boulevard General Artigas de 7 de la mañana a 16 horas por Podas. Al igual que Roberto Koch desde Avenida General San Martín hasta Avenida Burgues, en este caso de 9 a 16 horas, también hasta el 30 de septiembre por Podas. En tanto, hasta el 1 de octubre de 7 de la mañana a 17 horas, Batoví desde Lima hasta Quito por trabajos para UTE. Respecto a los tiempos de ingreso a Montevideo, quienes lo hacen desde el barrio Colón hacia el Palacio Legislativo mediante Avenida Graciada, tienen un tiempo estimado de viaje según Waze de 27 minutos. Quienes lo hacen desde la zona del Cerro, también hacia el Palacio Legislativo, primero por Carlos María Ramírez y luego por Agraciada, el tiempo estimado es de 28 minutos. Por último, quienes lo hacen de la zona de Canelones, mediante el Puente Carrasco, hacia Tres Cruces, por Avenida Italia, tienen un tiempo estimado, según Waze, de 29 minutos.
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3: Bueno, 7:48, está frío, soleado en Capital, 7 grados con 4 la temperatura. La máxima irá hasta los 20 en el área metropolitana, bastante más para el norte, 24.
4: La Intendencia de Maldonado definió que no están dadas las condiciones para realizar la transformación operativa de la terminal de Punta del Este en la próxima temporada estival.
3: El secretario general de la comuna, Álvaro Villegas, confirmó la información al tiempo que recordó que en la campaña electoral el intendente Abella se había comprometido a mejorar la calidad de los servicios públicos y avanzar en cambios de la movilidad.
4: El jerarca adelantó que ya está adjudicada la concesión de las terminales y también el ganador del proceso licitatorio que hará sus aportes en cuanto a trabajos de modernización.
5: Está previsto antes de fin de año la entrega de un trabajo por la Facultad de Arquitectura de la Universidad de la República y por parte del Centro de Investigaciones Económicas, CIMBE. Y se está resolviendo la licitación para el acondicionamiento y las mejores mejoras edilicias y de equipamiento y de tecnología de las terminales del departamento. Esa licitación se está resolviendo en estos días. La adjudicataria es CIEMSA y van a seguir entonces ahora los diferentes pasos tendientes a concretar efectivamente la firma del contrato y el comienzo de la nueva concesión. Entonces son diferentes acciones, toda una amplia gama que tiene que ver con la movilidad y que están contenidas expresamente en el programa de gobierno que presentó Miguel Abella en las últimas elecciones departamentales y municipales. En cuanto al tema de la terminal de Punta del Este, bueno, hemos entendido que no están dadas las condiciones para esta temporada estival para producir modificaciones en las condiciones operativas del servicio de los servicios interdepartamentales. No va a haber un cambio en las condiciones operativas para la terminal de Punta del Este. Vamos a seguir trabajando en todos estos temas, obviamente, de movilidad. Vamos a seguir en el proceso de escucha, de seguir recibiendo aportes, como hemos recibido el aporte del municipio de Punta del Este. Vamos a también a seguir recibiendo insumos técnicos, en este caso del adjudicatario de la concesión de las terminales, en cuanto a las nuevas, a toda la información que surja de la próxima temporada estival.
4: Escuchamos al secretario general de la Intendencia de Maldonado, Álvaro Villegas.
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4: Y Rusia lanzó un ataque masivo y varios combinados contra objetivos de la industria militar y el sistema energético ucraniano en Kiev y también las regiones de Zaporizhia y Odessa, se lo informó hoy el Ministerio de Defensa ruso.
5: Durante la pasada noche, las Fuerzas Armadas de Rusia alcanzaron un ataque masivo y varios simultáneos con armas de alta precisión y emplazamiento terrestre, marítimo y aéreo, así como con drones y una gran y activa potencia militar en ese sentido, según las fuentes consultadas en las últimas horas por medios de Ucrania y también de Rusia.
4: Según Defensa, en Kiev y la región aledaña fueron atacados 2 talleres para la producción y almacenamiento de diversos tipos de drones y una empresa especializada en la fabricación de componentes para naves no tripuladas aéreas y la reparación de sistemas robóticos terrestres.
5: Además, fue alcanzado el centro de datos de Novo, el mayor de su tipo, que garantiza el funcionamiento de redes de servidores utilizados con fines militares, así como el procesamiento, transmisión y almacenamiento de datos, inclusive de inteligencia para las Fuerzas Armadas de Ucrania.
4: También fue alcanzado una instalación energética en Brovary, encargada de garantizar el trabajo ininterrumpido de las instalaciones militares en la región de Kiev, según el mando militar ruso.
5: Y en la región ucraniana de Zaporizhia, anexionada y parcialmente ocupada por Rusia, los militares de Rusia atacaron la empresa siderúrgica Zaporizhstal, instalación clave de la industria metalúrgica ucraniana dedicada a la fundición de hierro y a la producción de acero laminado, utilizado por empresas de defensa en Ucrania y Europa.
4: Bueno, seguimos con otros temas del mundo. Nepal añadió 1,000 personas a su lista de desaparecidos tras las devastadoras riadas que azotaron el norte y centro del país el pasado 26 de agosto. Esto eleva el número total de personas cuyo paradero se desconoce a 6,150.
5: El portavoz de la Autoridad Nacional de Reducción y Gestión del Riesgo de Desastre nepalí, Shanti Mahat, explicó que la lista se actualizó luego de que las autoridades recibieran información detallada de las aldeas de las zonas más afectadas por la riada.
4: Este centro dice que no dispone de todos los datos de las personas desaparecidas. La lista podría seguir aumentando, ya que los equipos de rescate llegaron ya a casi todos los rincones de los distritos afectados por la catástrofe para recabar datos sobre las personas desaparecidas.
5: El portavoz añadió también que la cifra podría reducirse una vez que se establezca mediante pruebas de ADN la identidad de los cadáveres.
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0: Muy buenos días, amigos. Bienvenidos a El Despertador, el noticiero de la 91.9 Amanecer FM. En la mañana, precisamente, de este jueves 17 de septiembre, vamos a ir, como siempre, hasta las 9 para llevarles las principales noticias de Colonia, de Uruguay y del mundo. Ya le damos los muy buenos días y la bienvenida a Claudia Zavala. ¿Qué tal, Claudia?
1: Buenos días, Juan. Buenos días a todos. Listos para compartir con ustedes la recorrida por las principales noticias.
0: Titulares. Les contamos en esta oportunidad acerca de el sujeto que robó un comercio en Rivadavia y Domingo Baqué, recibió una pena de 4 años y 10 meses de cárcel.
1: Policías fueron apedreados al intervenir en una pelea entre adolescentes en Colonia.
0: Graciela Rodríguez se presenta esta noche, justamente con la noche de humor, de amor, los sex y la soltería en el Bastión.
1: Día Mundial de las Playas 2026, con una convocatoria en una jornada internacional de limpieza costera.
0: La DEA advierte por la mafia albanesa en la región, cuántos ingresaron a Uruguay y dónde.
1: El sindicato de la terminal Cuenca del Plata realiza el primer paro desde que el gobierno resolvió establecer servicios mínimos.
0: Grabado, hombre murió baleado en enfrentamiento y cámara desmiente versión del matador.
1: Fue imputado por intento de femicidio el joven que apuñaló a su compañera en la Facultad de Medicina.
0: Mark Carney celebró la propuesta de que Canadá se convierta en miembro asociado de la Unión Europea. Acogemos con satisfacción esta ambición.
1: India tomará todas las medidas necesarias para protegerse ante posibles sanciones de Estados Unidos al petróleo ruso.
0: El Programa para la Paz y la Convivencia Democrática le recomendó a Delcy Rodríguez eliminar los bloqueos a medios de comunicación en Venezuela.
1: Estados Unidos anunció que tiene armas en el espacio y de inmediato respondieron desde China y Rusia.
0: Medallas colonienses en los Odesur. Marcos Zarraute con el remo obtuvo medalla de oro una vez más. Valentina Pérez, la jugadora de bochas de Juventud, obtuvo medalla de bronce. En lo que tiene que ver con el fútbol, Plaza ganaba ayer 1-0 frente a Rentistas, pero el conjunto local lo dio vuelta por la Copa AUF Uruguay y le ganó 2-1 con un hombre menos.
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1: Pasados 7 minutos de las 8 de la mañana, temperatura en nuestra ciudad 10 grados 2 décimas, humedad 88%, cielo nuboso y el viento proveniente del nor-noreste 17 kilómetros en la hora. La presión 1023.1 hectopascales y la visibilidad 18 kilómetros. ¿Qué sucederá con el tiempo en el resto de esta jornada? Cielo claro y algo nuboso, alcanzando una máxima de 22 grados.
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4: Y hablamos ahora justamente del sujeto que robó un comercio de Rivadavia, Domingo Baqué. El 1 de septiembre recibió una pena de 4 años y 10 meses de cárcel. Un hombre de 57 años fue condenado como autor penalmente responsable de un delito de rapiña luego de ser detenido por su participación en el asalto cometido el pasado 1 de septiembre en un comercio ubicado en la zona de Rivadavia, Domingo Baqué. El delincuente logró apoderarse aproximadamente 20.000 pesos y 2 celulares, luego escapó del comercio. El hecho ocurrió durante justamente la mañana de ese miércoles 1 de septiembre. donde, como decíamos, el delincuente logró apoderarse aproximadamente 20.000 pesos y posteriormente escapó del comercio. Justamente cuando el hombre ingresó al establecimiento, de acuerdo con la denuncia, empujó a la trabajadora que se encontraba en el lugar y la amenazó con un arma blanca para exigirle el dinero de la recaudación. El delincuente logró apoderarse aproximadamente 20.000 pesos, posteriormente escapó del comercio, también con dos celulares. La situación fue comunicada a través de una llamada al servicio de emergencia 911, lo que permitió el desplazamiento de efectivos de la seccional primera hacia el local de la calle Rivadavia. En el lugar trabajó también personal de policía científica que realizó el relevamiento correspondiente y recogió elementos de interés para la investigación. Las actuaciones desarrolladas por investigadores de la zona operacional 1 permitieron avanzar en la identificación del presunto responsable. Finalmente, la tarde del 13 de septiembre fue detenido este hombre de 57 años, señalado como autor del hecho. Tras comparecer ante la justicia, en las últimas horas fue condenado como autor penalmente responsable de un delito de rapiña a la pena de 4 años y 10 meses de penitenciaría. La investigación se desarrolló bajo la dirección de la Fiscalía Letrada de Colonia, según consigna el sitio web colonia.com.
0: Una recorrida preventiva de la policía derivó en una intervención por una pelea entre menores, un efectivo lesionado y la posterior actuación de la justicia. El episodio ocurrió en una plaza de Colonia y tuvo como protagonistas a adolescentes de 14 y 15 años. El incidente comenzó cuando un móvil del PADO, Programa de Alta Dedicación Operativa, que realizaba patrullaje preventivo en la zona general, recibió una alerta. En una plaza ubicada en la intersección de las calles Cambón y Rivas Ergis se estaba produciendo una pelea entre menores. Los efectivos llegaron al lugar y encontraron a varios adolescentes. Según la información proporcionada, uno de ellos agredió físicamente a otro. Los policías intervinieron para separarlos y resguardar así la integridad de la víctima. La situación, sin embargo, no terminó allí. De acuerdo con el reporte, cuando uno de los policías intentó dialogar con los adolescentes para calmar la situación, el grupo adoptó una actitud hostil y violenta. La información oficial señala que los jóvenes comenzaron a arrojar piedras contra el personal actuante y también contra el móvil policial. En medio de esos incidentes, uno de los efectivos recibió un golpe en la cabeza y debió ser asistido. El material proporcionado no detalla la entidad de la lesión ni informa tampoco si fue necesario su traslado a un centro de salud. Los agresores fueron plenamente identificados y trasladados a una dependencia policial para continuar con los procedimientos correspondientes. El caso fue comunicado de inmediato a Fiscalía competente y posteriormente intervino la justicia. Según la información aportada, dos adolescentes de 14 y 15 años fueron entregados a sus mayores responsables y citados formalmente ante la sede fiscal. En las últimas horas, la justicia dispuso para el adolescente de 15 años la formalización de la investigación y estableció como medida socioeducativa y cautelar su incorporación a un programa de orientación y apoyo mediante el INAU por un plazo de 6 meses. Además, deberá cumplir durante ese periodo un mes de arresto domiciliario nocturno entre las 22 y las 6 de la mañana.
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4: La DEA advierte por la mafia albanesa en la región cuántos ingresaron a Uruguay y dónde. El organismo señaló el avance del grupo criminal en los países. Desde el gobierno analizan la situación porque entienden que es un riesgo. Autoridades de la Administración de Control de Drogas de Estados Unidos, la DEA, advirtieron a fuerzas policiales de la región sobre el avance de la mafia albanesa en América Latina. En Uruguay, según informó Telemundo y confirmó Montevideo Portal con fuentes políticas, se detectó el ingreso de ciudadanos de ese país, aunque hasta el momento no se registra actividad conocida de esa organización en territorio nacional. A principios de agosto, representantes de la DEA se reunieron con autoridades policiales de la región en Buenos Aires. Entre los temas abordados figuró la preocupación por la expansión de la mafia albanesa en el continente. Ese grupo criminal se formó en Albania a comienzos de la década del 90 y creció a partir de sus vínculos con la 'Ndrangheta, la mafia calabresa a la que pertenece el narcotraficante Rocco Morabito. Uno de los países donde se señaló la presencia de esta organización es Ecuador, que habría resultado atractivo por su ubicación entre Colombia y Perú, dos de los principales productores de cocaína del mundo, y por el desarrollo portuario de Guayaquil, desde donde se enviaron decenas de toneladas de droga ocultas en exportaciones de banana. En Uruguay, el senador del Partido Nacional, Sebastián da Silva, planteó ante el ministro de Interior, Carlos Negro, su preocupación por el ingreso de albaneses y serbios al país. Da Silva indicó que durante 2025 ingresaron 26 ciudadanos albaneses. Negro respondió que hasta ahora no se los asocia al crimen organizado. Algunos de esos ciudadanos provenientes de Perú o Brasil se alojaron en hoteles hoteles cercanos al aeropuerto Carrasco debido a cancelaciones de vuelo para luego retomar viaje hacia Europa.
5: El sindicato de la terminal Cuenca del Plata resolvió un paro, el primero desde que el gobierno resolvió establecer que se cumplan servicios mínimos en el puerto ante las medidas gremiales. La medida la anunció Catonatiek en sus redes sociales y lo confirmaron desde el sindicato a la prensa. El paro es por tiempo indeterminado y se da en el marco del conflicto por el convenio colectivo en el sector del puerto. Durante la medida permanecerá trabajando únicamente el personal necesario para cumplir con el régimen de servicios mínimos actualmente vigente, indicó la empresa. Ante esta situación, la terminal adoptará todas las medidas necesarias para asegurar el efectivo cumplimiento de dichos servicios mínimos, procurando preservar la seguridad de las operaciones y reducir el impacto sobre los buques, las cargas, los transportistas y demás usuarios de la terminal. En este caso, a través del comunicado, justamente se deja en claro que actúan con responsabilidad, cumpliendo las disposiciones vigentes y adoptando las medidas necesarias para mantener la mayor operatividad posible de la terminal dentro del régimen de servicios mínimos que ha establecido el gobierno.
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4: El Programa para la Paz y la Convivencia Democrática le recomendó a Delcy Rodríguez eliminar los bloqueos a medios de comunicación en Venezuela. La recomendación surgió después de un proceso de consultas con distintos sectores de los medios de comunicación, entre ellos medios nacionales, públicos, privados, alternativos e influenciadores, según un comunicado oficial difundido en redes sociales. El Programa para la Paz y la Convivencia Democrática recomendó el miércoles por la noche a la presidenta encargada de Venezuela, Delcy Rodríguez, adoptar medidas para favorecer la libertad de expresión y mejorar las condiciones para el ejercicio del periodismo, entre ellas la eliminación de las restricciones contra los dominios web de medios de comunicación. La recomendación surgió después de un proceso de consultas con distintos sectores de los medios de comunicación, entre ellos medios nacionales, públicos, privados, alternativos e influenciadores, según un comunicado oficial difundido por Oliver Blanco, viceministro primero de Relaciones Exteriores y Comercio Internacional de Venezuela. El organismo explicó que las consultas tuvieron como objetivo favorecer un ambiente de mayor y mejor comunicación, transparencia, diversidad y pluralismo. Entre las medidas propuestas a Rodríguez figura eliminar restricciones contra dominios de medios de comunicación, además de promover la libre expresión dentro de un marco de respeto y responsabilidad. El programa también planteó que estas medidas contribuyan a generar un clima de encuentro entre venezolanos como parte de un proceso orientado a fortalecer la convivencia democrática. La recomendación se produjo después de que 38 medios, 63 organizaciones de la sociedad civil y 164 individualidades presentaran un manifiesto en el que reclamaron el levantamiento de los bloqueos digitales y la eliminación de las restricciones contra sitios web. Justamente, con respecto a este tema, las organizaciones también reclamaron cambios en la Comisión Nacional de Telecomunicaciones, CONATEL, y un marco institucional que garantice el ejercicio de la libertad de expresión. De acuerdo con BE Sin Filtro, programa de la ONG venezolana Conexión Segura y Libre, dedicado al monitoreo y la denuncia de la censura digital y las restricciones al acceso a Internet en Venezuela, más de 200 dominios continúan bloqueados en el país, entre ellos el de Infobae. El 10 de octubre de 2014, el régimen de Nicolás Maduro ordenó el bloqueo total de Infobae en Venezuela tras la publicación de imágenes vinculadas al asesinato del diputado oficialista Robert Serra. La medida fue ejecutada por la Comisión Nacional de Telecomunicaciones, CONATEL, y más de 10 años después la censura sobre el medio continúa. La decisión fue justificada bajo el argumento de mancillar el honor de parlamentario y su familia. El entonces presidente de CONATEL, William Castillo, afirmó que el medio había cometido graves violaciones a las leyes venezolanas y cuestionó la publicación de fotografías que, según sostuvo, eran sin valor informativo. También acusó a Infobae de fomentar un clima de guerra psicológica. La dirección de Infobae reaccionó ante la medida: repudiamos la censura a la que somos sometidos y no vamos a aceptar que ningún gobierno nos diga qué foto debemos publicar, declaró Valeria Cavallo, directora del medio. La postura fue respaldada por agencias internacionales como Reuters, que reportaron el bloqueo y la censura digital en Venezuela. Desde entonces, Infobae permaneció bloqueado por el régimen chavista. La censura contra Infobae no constituyó un hecho aislado. Desde la llegada de Hugo Chávez al poder y con mayor intensidad durante el mandato de Maduro, se registraron cierres, bloqueos y medidas contra medios de comunicación. De acuerdo con reportes de distintas organizaciones no gubernamentales y datos del Instituto Prensa y Sociedad, solo entre 2019 y 2020 se registraron más de 500 casos de violaciones a la libertad de expresión y al acceso a la información pública, con al menos 200 medios de comunicación afectados por cierres, bloqueos o censura directa. Entre las asociaciones registradas las acciones registradas se encuentra la prohibición de transmisiones de televisoras extranjeras, el retiro de programas de opinión y el bloqueo sistemático de portales digitales, incluidos web de Infobae. El impacto también alcanzó a la radio y a la prensa escrita. El vacío en el dial es notorio, afirmó el periodista Ángel Ramón Oliveros al referirse a la situación de la radio, uno de los principales vínculos con la realidad informativa del país. En el 2017 y 2019, organizaciones como Espacio Público documentaron el cierre de más de 70 periódicos impresos y 54 emisoras de radio. En 2025, el escenario se agravó después de las elecciones presidenciales del 28 de julio del 2024 y de la toma de posesión de Maduro en enero. En ese periodo se intensificaron las denuncias sobre represión, censura y autocensura en los medios.
5: China advirtió del riesgo de convertir el espacio en un campo de batalla y Rusia afirmó que debe permanecer libre de armas después de que Estados Unidos confirmara por primera vez que tiene armamento desplegado en órbita. Según los analistas, el anuncio de Washington confirma un secreto a voces, pero estiman que el momento elegido para hacerlo podría agravar las tensiones con Pekín y aumentar el riesgo de una carrera armamentística espacial. El anuncio marca una nueva etapa en la competencia de las grandes potencias por dotarse de capacidades militares espaciales, impulsada por los rápidos avances tecnológicos, pero también ensombrecida por la ausencia de un marco regulatorio integral. Estados Unidos dispone de armas de control espacial en órbita capaces de defender a la fuerza conjunta frente a acciones hostiles de adversarios. Así lo indicó un portavoz de la Fuerza Espacial estadounidense en un comunicado. El Ministerio Chino de Relaciones Exteriores se opuso a la medida y advirtió contra la militarización del espacio exterior, su transformación en un campo de batalla y una carrera armamentística en ese ámbito. Instamos a la parte estadounidense a que deje de ampliar sus capacidades militares y de preparar una guerra en el espacio exterior, declaró el portavoz de la Cancillería China, Wu Jiakun. Rusia, por su parte, pidió que el espacio permaneciera libre de cualquier arma. Contamos con un amplio consenso internacional para seguir trabajando en pro de la completa desmilitarización del espacio. Así lo declaró el portavoz del Kremlin, Dmitry Peskov. El comunicado norteamericano no ofreció detalles sobre qué armas han sido desplegadas en el espacio ni sobre cuántas hay. El control espacial engloba las áreas de misión necesarias para disputar y controlar el dominio espacial, empleando medios cinéticos y no cinéticos para afectar las capacidades de un adversario, señaló el texto. Estas capacidades pueden emplearse con formas ofensivas y defensivas. Los medios no cinéticos pueden incluir láser destinados a cegar satélites o incluso interferencias electromagnéticas o cibernéticas contra sus enlaces de datos. Para Estados Unidos, tanto Rusia como China, sus principales rivales geopolíticos, representan amenazas potenciales para sus intereses en el espacio. China desarrolla y opera capacidades espaciales y contraespaciales como parte de una estrategia de modernización militar, según la Fuerza Espacial Norteamericana. Rusia, por su parte, considera el espacio como un ámbito de combate y cree que la supremacía espacial será un factor decisivo en los conflictos futuros, añadió. India anunció en marzo de 2019 que había destruido un satélite en órbita baja mediante una prueba de misil, siguiendo los pasos de Rusia, China y Estados Unidos, y así demostró que se encontraba entre las potencias espaciales más avanzadas del mundo.
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6: Bien, hablamos ahora de deportes y arrancamos refiriéndonos a los Juegos Odesur, justamente ya que hay medallas colonienses en Santa Fe. Nos referimos en esta oportunidad a la bochófila del Club Juventud y de la selección uruguaya, claro está, Valentina Pérez, precisamente, que aseguró bronce para nuestro país. En petanca, pareja mixta, la dupla integrada por Celeste Alaniz y Cristian Calero avanzó a las semifinales tras superar la fase de grupos. En esa instancia enfrentaron a Perú y tras la derrota 1-13 aseguraron la medalla de bronce. Por su parte, justamente en Rafa Bolo mixto, Facundo Fierro y Valentina Pérez de Colonia también alcanzaron las semifinales, donde se midieron ante Paraguay. La caída 3-12 le permitió quedarse con la medalla de bronce. Además, Karen Sanguinet clasificó a la final de individual femenino en Servín tras vencer 9-8 a Romina Volati de Argentina. La sanducera disputará este jueves la final por la medalla de oro ante la venezolana Laura Oces. En este momento está comenzando ese partido. Y hablamos de remo porque una vez más el deporte más destacado para la delegación uruguaya, Marcos Arraute, obtuvo la medalla de oro en los Juegos del Sur, una vez más, en el 4 sin timonel. Uruguay ganó la medalla de oro junto a Luciano García, Leandro Rodas y Martín Zócalo. Y obviamente, como decíamos, el coloniense Marcos Arraute en la categoría 4 remos largos sin timonel. La delegación celeste obtuvo este miércoles además una medalla de plata y dos de bronce también en remo. El primero en obtenerlo fue Felipe Kluber en la modalidad de single ligero. Además, Bruno Chetraro y Felipe Kluber consiguieron la medalla de plata en doble par abierto. En tanto, Romina Chetraro y Tatiana Seijas en doble par abierto y Zoe Acosta junto a Inela Aires en dos sin timonel ganaron medallas de bronce. Hablamos ahora de fútbol para referirnos a la Copa AUF Uruguay. En un partido increíble, Plaza derrotaba a Rentistas 1-0 en el complejo ayer con transmisión de Amanecer con gol de Nahuel Vargas. Luego sería expulsado Poiso por el lado de Rentistas, pero sobre el final apareció el Pato Carlos Sánchez, el capitán de los Bichos Colorados, para poner el 1-1. Y en el último minuto llegó el 2-1 por intermedio del zaguero Dufour para darle la victoria al conjunto de Rentistas. Si Plaza ganaba ayer, clasificaba y primero en su grupo. Ahora deberá jugar el último partido frente a Defensor Sporting el miércoles 30 de septiembre a las 4 de la tarde para cerrar el grupo, justamente procurando conseguir las tres unidades o al menos un empate que le permita clasificar como uno de los mejores terceros o segundo, dependiendo del resultado, claro está, de Rentistas y Cerro Largo. Vale destacar que el equipo de los Bichos Colorados es líder con 4 puntos. Por su parte, Plaza tiene 3, Defensor Sporting 2 y Cerro Largo 1 unidad en este grupo 2. Por su parte, ayer Nacional le ganó 1-0 a Progreso y clasificó en su grupo. Albion y River igualaron sin goles. En el día de hoy van a jugar a las 3:30 de la tarde Juventud contra Racing y Central Español contra Oriental de La Paz.
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7: Bueno, vamos a compartir lo que ha sido el resultado de sorteo de la quiniela nocturna miércoles 16 de septiembre. A la cabeza el 232-232. Segundo al décimo, 855-750-717-162-082-534-330-440 y 556. Décimo primero al vigésimo, 126-289-004-189-286-924-396-248-140 y 620. El 232-232 a la cabeza. Ahora los números que han resultado para la tómbola: el 4-17-20-24-26-30-32-34-40-43-48-50-55-56-58-62-82-86-89 y 96. Bueno, ayer se realizó un nuevo sorteo del 5 de oro. Los números 24, 30, 44, 47, 48, bolilla extra, el 40. Sin aciertos, el pozo de oro ni el pozo de plata quedaron vacantes. Con respecto al 5 de oro revancha, los números favorecidos 22, 24, 32, 38 y 40. Tuvo un acierto. Con respecto al próximo sorteo, les cuento que será el 20 de septiembre. El pozo de oro ha quedado en este caso, 67.800.000 pesos uruguayos y el revancha, 7.200.000 pesos uruguayos.
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6: Graciela Rodríguez viene a Colonia con una noche de humor, de amor, los ex y la soltería este jueves en El Bastión. La reconocida actriz Graciela Rodríguez llega esta noche a Colonia con La Soltería Está de Moda, un unipersonal que transforma las historias de amor, desamor, primeras citas, exparejas, aplicaciones y desencuentros. Una noche de humor y complicidad con el público. La función será hoy a las 20:30 horas en el Centro Cultural Bastión del Carmen. ¿Seguís buscando tu media naranja o ya te resignaste? ¿Cuántas veces dijiste nunca más y volviste a enamorarte? ¿Cuántas veces pensaste esta vez es diferente y terminó siendo exactamente igual? Todas esas situaciones que forman parte de la vida afectiva llegan al escenario del Centro Cultural Bastión del Carmen de la mano de Graciela Rodríguez, una de las grandes figuras del humor nacional. Lo hace con su unipersonal La Soltería Está de Moda. Con su estilo desfachatado, espontáneo y desopilante, la reconocida actriz propone una mirada divertida sobre las relaciones de pareja, las primeras citas, los sex, los celos, las ilusiones, los desencuentros y esos papelones del amor que tarde o temprano casi todos terminamos protagonizando. El espectáculo también se mete de lleno en los cambios que produjo la tecnología en los vínculos, las aplicaciones para conocer personas, los mensajes que nunca llegan, WhatsApp, las redes sociales y las nuevas formas de relacionarse forman parte de una propuesta que busca que el público se vea reflejado en cada historia. Graciela Rodríguez recorre con humor las diferencias entre los romances de antes y el amor de estos tiempos, poniendo el foco en esas pequeñas contradicciones y locuras que muchas veces preferimos no reconocer. Su capacidad para observar la vida cotidiana, improvisar e interactuar con el público hace que cada función tenga su propia dinámica, convirtiendo la propuesta en una experiencia diferente para quienes estén en la sala. Más que un espectáculo sobre la soltería, la obra plantea una celebración de las relaciones humanas, del amor y del desamor, de las contradicciones que aparecen al momento de compartir la vida con alguien y también de la posibilidad de aprender a disfrutarla cuando se está solo. La Soltería Está de Moda promete una noche para reírse de las historias que todos conocemos y quizás descubrir que después de todo no estamos tan solo en nuestras desventuras amorosas. La función será hoy a las 20:30 en el Centro Cultural Bastión del Carmen. Las entradas estarán a la venta a través de redtickets.uy, en locales de Red Pagos y en la boletería del Bastión. El valor es de 550 pesos para platea baja y 500 pesos para platea alta. Con tarjeta Cabal hay un 20% de descuento y posibilidades de pagar en 2 y 3 cuotas sin recargo. Una invitación para solteros, casados, divorciados, separados y para todos aquellos que ya ni saben en qué categoría sentimental están.
7: Organizaciones ambientales, instituciones, estudiantes y comunidades van a participar el próximo sábado 19 de septiembre en actividades de limpieza y recolección de datos en zonas costeras en el marco del Día Mundial de las Playas 2026. La jornada tendrá como objetivo reducir la presencia de residuos, en particular plásticos, obtener información sobre la contaminación de las costas y promover prácticas orientadas a la conservación de los ecosistemas marinos. La conmemoración se realiza cada tercer sábado de septiembre y las actividades previstas para este año tendrán alcance internacional. De acuerdo con la información difundida por los organizadores, se prevén acciones simultáneas en más de 120 países. La iniciativa forma parte del International Coastal Cleanup, coordinado por la organización Ocean Conservancy, que reúne anualmente a voluntarios para retirar residuos de playas, ríos y otros cuerpos de agua. Diego Reinanduce, responsable del proyecto Siete Maravillas Naturales de América, explicó que la propuesta busca que las jornadas trasciendan la limpieza de las playas y permitan obtener datos sobre la contaminación y el estado de los ecosistemas marinos. Las actividades previstas incluyen la limpieza de playas y otros espacios costeros, así como la recolección y clasificación de los residuos que se vayan encontrando. Entre los desechos que serán registrados figuran plásticos de un solo uso, envases y colillas de cigarrillos, además de otros residuos frecuentes en las costas. Los participantes también recopilarán información mediante protocolos internacionales destinados a evaluar la contaminación marina y las condiciones de las zonas intervenidas. La jornada incluirá además actividades de sensibilización dirigidas a residentes y turistas sobre la reducción del uso de plásticos, el reciclaje y la conservación a nivel ambiental. En este caso, en ediciones anteriores, instituciones públicas y privadas desarrollaron actividades de este tipo en distintas regiones de sensibilización dirigidas a residentes y turistas sobre la reducción del uso de plásticos, el reciclaje y la conservación a nivel ambiental. En este caso, en ediciones anteriores, instituciones

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6: Grabado, hombre murió baleado en enfrentamiento y cámara desmiente versión del matador. El sujeto dijo que su adversario lo amenazó con un arma y se la quitó, pero el registro muestra que era él quien iba armado. Un hombre de 28 años murió este miércoles al recibir un disparo durante un incidente registrado alrededor de

0: Las 13 horas en una vivienda de calle Santa Rita entre Sarandí y Alegría, en el barrio Jardines del Hipódromo de la ciudad de Mercedes. La víctima fue identificada como Jonathan Steven Andriolo Espíndola, oriundo de Dolores, quien llegó al lugar en un automóvil. De acuerdo con la información difundida por el medio local Agesor, allí se encontró con otro hombre de 46 años que circulaba en moto y tenía domicilio en la zona. Según la primera versión aportada a la policía por el hombre de 46 años, identificado con las iniciales FACC, Andriolo llegó a la finca en moto y comenzó a provocarlo luego de que él arribara en automóvil. Se inició entonces una discusión durante la cual, según su relato, Andriolo extrajo un arma de fuego. El hombre sostuvo que logró quitarle el arma y que con ella efectuó un disparo contra Andriolo, provocándole una herida que posteriormente determinó su muerte. Durante las primeras tareas de investigación surgió un elemento que podría modificar la reconstrucción inicial de lo ocurrido. Los investigadores localizaron al menos una cámara de seguridad en la zona que habría registrado el enfrentamiento. De acuerdo con el citado medio, las imágenes no corroborarían la versión brindada inicialmente por el detenido. De hecho, mostrarían que quien empuñaba el arma habría sido FACC y no Andriolo. A esto se suma que el arma utilizada en cuestión todavía no fue localizada, de acuerdo con la información disponible, lo que también forma parte de las actuaciones que llevan adelante los investigadores. Andriolo Espíndola tenía antecedentes penales. En agosto del 2020 había sido condenado a 3 años de prisión por un delito continuado de negociación de estupefacientes en régimen de reiteración real, con un delito de receptación en calidad de autor y a título de dolo directo en el marco de la operación Spider desarrollada en Dolores. En febrero del 2023, en tanto, fue condenado a 10 meses de prisión por tráfico interno de armas, luego de ser detenido al descender de un ómnibus interdepartamental junto a otro hombre. En aquella oportunidad se incautaron marihuana, 37 cartuchos y una pistola 9 milímetros. El matador también posee antecedentes penales y ambos habían tenido antes desavenencias, presuntamente por temas relacionados a drogas. El autor del mortal disparo permanece detenido a disposición de la fiscalía de turno.
1: Fue imputado por intento de femicidio el joven que apuñaló a su compañera en la Facultad de Medicina. El fiscal del caso, Luis Pacheco, explicó por qué parte de la medida cautelar se cumplirá en el hospital psiquiátrico y agregó más detalles acerca de este proceso.
2: Que se formalice una investigación, lo que quiere decir es que se inicia un proceso penal en contra de esta persona y el delito imputado, en principio, es el delito de femicidio en grado de tentativa. ¿Por qué tentativa y por qué femicidio? Tentativa porque de las características del hecho, del arma empleada, del número de puñaladas recibidas por la víctima, de las zonas vitales del cuerpo a las que fueran dirigidas, se desprende una intención de dar muerte. ¿Y por qué femicidio? Porque, bien, ustedes saben que el femicidio es un agravante muy especial del delito de homicidio. Se configura cuando se dan móviles de odio, desprecio, menosprecio y cuando la víctima es una mujer. Todos estos sentimientos, de acuerdo a las evidencias reunidas por la Fiscalía, están presentes en este caso, de manera que ese fue el delito imputado.
3: ¿Qué medidas cautelares se dispusieron?
2: Se dispuso como medida cautelar la prisión preventiva por 180 días. Aquí hay que aclarar, como siempre, que esto no es la pena final a recaer, es simplemente una medida cautelar. La pena definitiva va a venir, obviamente, cuando se cumplan las etapas del proceso. Esta medida de prisión preventiva se va a cumplir en principio por los primeros 30 días en el hospital Vilar de Bó por expresa recomendación de los peritos psiquiatras forenses.
4: Estamos hablando de una persona que es imputable entonces.
2: Sí, en principio es capaz de apreciar el carácter ilícito de sus actos, aunque presenta algunas dificultades que seguramente ameritarán alguna pericia ampliatoria.
4: Después de estos 30 días, ¿sí puede ser trasladado, por ejemplo, a un centro penitenciario?
2: Eso es lo que se dispuso.
3: ¿Cuáles son las penas previstas para este tipo de delitos?
2: El delito de femicidio tiene una pena mínima de 15 años de penitenciaría y si estamos hablando de una figura en grado de tentativa, se pena con la tercera parte, digamos que estamos hablando de un mínimo de 5 años.
1: Por su parte, Richard Gutiérrez, director de Violencia Doméstica y de Género de la Jefatura de Policía de Montevideo, indicó que la víctima continúa con internación domiciliaria, tratamientos médicos debido a las heridas recibidas y también atención psiquiátrica.
5: Bueno, en primer lugar, desde nuestro lugar como Auxiliar de la Justicia, reafirmar el compromiso de la Policía Nacional de poder investigar este tipo de hechos desde una perspectiva de género. hemos tenido una sinergia de trabajo muy buena con la fiscalía que lidera el doctor Pacheco, y la hipótesis inicial con la cual iniciamos esta investigación, como dejamos claro que era una tentativa de femicidio, hoy se corrobora por las autoridades correspondientes.
4: ¿Qué se puede decir respecto al estado de salud y anímico de la víctima?
5: Bueno, hoy también eso quedó claro a nivel de la audiencia. Sigue con internación domiciliaria, con tratamientos médicos por las heridas recibidas y sobre todo bastante a nivel emocional y aún con atención psiquiátrica.
4: Respecto a la carpeta investigativa, en la investigación, ¿qué pericias, qué aportes hizo la policía durante esta investigación para llegar al resultado de hoy?
5: Bueno, indudablemente que ahí, como Ciudad de la Justicia, lo que hicimos fue cumplir cada una de las órdenes fiscales que se nos fueron mandatadas, pero indudablemente que hay pruebas periciales a nivel de policía científica, de escena de hecho, pericia de aparatos celulares, testimonios de muchísimos estudiantes y del entorno familiar también, que hacen a poder hoy llegar a lo que se ha llegado.
4: ¿Se incluyeron, por ejemplo, testimonios de ex compañeros? ¿Había estudiantes del liceo, por ejemplo, de Salinas, que fueron compañeros de que relataban algunas situaciones de acoso, están incluidas en esta investigación?
5: Es correcto, de acuerdo a las directivas que recibimos en su momento de la Fiscalía, también se recabó testimonio de compañeros y compañeras del imputado a nivel del Liceo de Salinas.
3: Gutiérrez, ¿se pudo comprobar el carácter de obsesivo? Porque en su primera conferencia de prensa, cuando habló de ese caso, se refirió a esa palabra en base al testimonio de los vecinos. ¿Esto se comprobó en la investigación?
5: Sí, quedó claramente aclarado y así fue manejado también la audiencia.
3: Que pretendía tener un vínculo con esta persona.
5: Sí, y con otras, pero hay unas cuestiones que también son reservadas que todavía se están investigando por parte de la justicia y la fiscalía.
4: Gutiérrez, se hicieron otras denuncias posteriores, por ejemplo, otra estudiante de la Facultad de Medicina. ¿En qué está esa segunda denuncia?
5: Eso se sigue instruyendo, se sigue investigando también la fiscalía junto con esto, y al momento hay medidas cautelares dispuestas por la justicia.
6: Internacionales.
0: Mark Carney celebró la propuesta de que Canadá se convierta en miembro asociado de la Unión Europea. Acogemos con satisfacción esta ambición. El primer ministro defendió en Estrasburgo una alianza estratégica con Bruselas que abarque minerales críticos, defensa e inteligencia artificial, un día después de que von der Leyen lanzara la idea pese a las advertencias de Donald Trump. El primer ministro de Canadá, Mark Carney, defendió este jueves ante el Parlamento Europeo una alianza estratégica con la Unión Europea y celebró la propuesta de convertir a Ottawa en el primer miembro asociado del bloque comunitario. Acogemos con satisfacción esta ambición, indicó. Europa y Canadá son más fuertes juntos, afirmó el mandatario canadiense desde Estrasburgo este jueves. El discurso de Carney ante los eurodiputados llegó un día después de que la presidenta de la Comisión Europea, Ursula von der Leyen, planteara la posibilidad de otorgar a Canadá un estatus inédito dentro de la arquitectura institucional del bloque. El primer ministro canadiense no solo acogió la idea, sino que la enmarcó como una oportunidad histórica. Una alianza para el futuro es un enfoque único y positivo que definiremos juntos, sostuvo ante la Cámara. Carney detalló que la profundización del vínculo entre Ottawa y Bruselas debería abarcar áreas estratégicas concretas. Canadá y Europa deben asegurar su autonomía estratégica a través de una cooperación profunda en toda la gama de capacidades estratégicas, señaló, con mención explícita a los minerales críticos, la defensa y la inteligencia artificial. Con un tono que apuntó a diferenciar a Canadá de socios menos comprometidos, Carney subrayó la solidez del vínculo transatlántico. No somos aliados de buen tiempo, no buscamos acuerdos de suma cero. Compartimos valores comunes por lo que siempre hemos luchado y en cuya defensa debemos permanecer siempre vigilantes, afirmó ante los legisladores europeos reunidos en Estrasburgo. La intervención de Carney fue seguida con una especial atención después de que la presidenta de la Comisión Europea, Ursula von der Leyen, propusiera el miércoles convertir a Canadá en el primer miembro asociado de la Unión Europea, una categoría que no existe en los tratados actuales de bloque y que debería ser creada. La propuesta surgió en medio del deterioro de las relaciones entre Ottawa y Washington y de los esfuerzos de Canadá por reducir su dependencia económica de Estados Unidos. El presidente norteamericano Donald Trump elevó el tono de sus advertencias durante una intervención en Charlotte, Carolina del Norte, donde cuestionó la posibilidad de una asociación entre Canadá y la Unión Europea y anticipó una respuesta comercial contra Europa. El mandatario estadounidense condicionó su reacción a la intención de los líderes europeos. Si es una buena intención, está bien. Si es una mala intención, pondremos aranceles muy fuertes a Europa, afirmó Trump. También planteó la posibilidad de que Estados Unidos interrumpa el comercio con Europa en determinados sectores. El mandatario calificó de ridícula la posibilidad de que Canadá se incorpore a la Unión Europea y describió a su vecino del norte como un terrible socio comercial. La propuesta europea representa un nuevo paso en el acercamiento entre Ottawa y Bruselas. Von der Leyen sostuvo que Canadá y la Unión Europea deben llevar su relación al nivel más alto posible y planteó superar el actual acuerdo de libre comercio para establecer una alianza para el futuro que incluya un espacio común de prosperidad y seguridad económica. Por último, Carney ha querido dejar claro, no obstante, que este acercamiento no pretende crear un nuevo polo de poder que rivalice con Estados Unidos y otras grandes potencias. Quiero ser preciso sobre lo que no estoy proponiendo. No estoy proponiendo un tercer bloque para convertirnos en un rival de las grandes potencias, completó.
1: Las autoridades de India señalaron su compromiso con la seguridad energética nacional y marcaron en que trabajarán para diversificar su suministro, pero que tomarán todas las medidas necesarias para proteger sus intereses tras aprobarse en la Cámara de Representantes de Estados Unidos una ley para poder sancionar a los países que compren energía rusa como represalia a la guerra de Ucrania. El gobierno de India toma nota de la aprobación de la ley de sanciones a Rusia e Irán en el Congreso de los Estados Unidos. Estamos siguiendo de cerca la evolución de esta cuestión, indicó justamente el Ministerio de Exteriores indio en un mensaje a través de redes sociales. En el mismo, insistió en que el firme compromiso de garantizar la seguridad energética de los 1.400 millones de ciudadanos indios, por lo que recalcó que India seguirá haciéndolo mediante la diversificación de las fuentes de suministro y en función de la evolución de la dinámica del mercado. Nueva Delhi advirtió que las sanciones tienen posibles implicaciones no solo para las relaciones bilaterales, sino también para el mercado energético internacional. La diplomacia india recalcó así que en encuentros internacionales al más alto nivel se ha dejado en claro su determinación para adoptar todas las medidas necesarias para proteger sus intereses comerciales y también económicos. El gobierno colaborará estrechamente con los organismos comerciales e industriales indios para hacer frente a las implicaciones de estos acontecimientos, añadió. El proyecto aprobado por la Cámara de Representantes amplía las competencias del presidente de Estados Unidos en materia de aranceles para aumentarlos hasta el 100% del valor de todos los productos importados a Estados Unidos desde un país que figure entre los 5 mayores importadores de petróleo crudo o gas natural de origen ruso.
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0: Vamos con las principales cotizaciones ahora. El dólar de Estados Unidos está a 39,05 para la compra, 41,45 para la venta. El euro 43,89 y 48,72. Peso argentino 0,020 y 0,20. Real brasileño 6,85 la compra, 8,55 la venta.
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1: Bueno, el pronóstico nos dice que hoy alcanzaremos una máxima de 22 grados al finalizar el día, presencia de neblinas, disminuyendo la visibilidad. Mañana viernes, claro y algo nuboso, con periodos de claro en la tarde-noche, 7 grados mínima, 23 grados máxima. El sábado, nuboso con neblinas y bancos de niebla al inicio de la jornada, nuboso en la tarde, 11 grados mínima, máxima 26. Bueno, Juan, ¿de qué irá la mañana en radioterapia?
0: Bien, vamos a estar repasando novedades que tienen que ver con el deporte. Estaremos hablando justamente de los Juegos Odesur, de las medallas para Colonia, o para colonienses en este caso, y también de toda la delegación celeste. Vamos a estar hablando de lo que fue la derrota sobre final, increíble ayer, de Plaza a manos de Rentistas. Estaremos hablando de lo que se viene para el fin de semana. Estaremos charlando con los representantes de Responsabilidad Animal Colonia sobre la patatón del próximo sábado. Y también estaremos hablando, obviamente, de los principales temas a nivel nacional e internacional aquí en la mañana de la 91.9.
1: Muy bien, bueno, en lo personal les digo hasta la tarde de 16 a 18. Que pasen bien. Chau, chau. 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

0: Bien amigos, arrancamos una nueva edición de Radioterapia por el aire 91.9 Amanecer FM. En la mañana este jueves 17 de septiembre vamos a ir como siempre hasta el mediodía para estar acompañándolos con todos los temas de actualidad, con todo lo que pasa en Colonia, en Uruguay y en el resto del planeta. Programa número 5566 en el aire de la 91.9, que tendrá como siempre información vinculada a la política, a la cultura, a los deportes, en fin, a toda la sociedad, todo lo que tiene que ver con las actividades que se vienen en Colonia. Hoy se estará presentando el unipersonal de Graciela Rodríguez. El fin de semana tendremos, como decíamos, una nueva edición de Plaza de Sabores, la quinta. Ayer estuvo Blanca Garbarino aquí con a Claudia charlando acerca de esta organización para la Plaza de Toros por parte de la Subcomisión de Inclusión de Plaza, de los Deportes Adaptados, y colaborar justamente con la gran cantidad de disciplinas que allí se desarrollan. Vamos a estar hablando también de la Patatón, justamente hoy nos estarán visitando representantes de Responsabilidad Animal Colonia para este gran evento que se viene para el próximo sábado. Vamos a estar hablando también de deportes, como decíamos, Valentina Pérez, medalla de bronce, la chiquilina de juventud, justamente la bochófila, ganó en los Odesur, Marcos Arraute nuevamente también, en el bote uruguayo, obteniendo medalla de oro. Vamos a estar repasando la derrota de Plaza ayer, ganaba, lo tenía casi sentenciado el conjunto Pata Blanca, erró varias chances, o desperdició varias chances, y Rentistas con uno menos, se lo empató y se lo ganó en el final, justamente por la Copa AUF Uruguay. Ahora Plaza jugará el sábado contra Paysandú por la 18ª fecha de la fase regular de la segunda división profesional, donde es puntero. Estaremos hablando también de algunas otras novedades, por ejemplo la lista de Diego Forlán para los próximos amistosos de Uruguay, los 26 convocados por el flamante técnico celeste. Todo eso en un ratito nada más aquí en la mañana de 91.9, las novedades de este departamento, los principales temas a nivel nacional e internacional, como decíamos, y buena música en la 91.9. Ahora les recordamos las vías de comunicación de la radio, cómo se pueden contactar con nosotros, 452-250-39, ese teléfono, 452-250-39, el mail es amanecer919@dinet.com.uy o amanecer919@gmail.com. Estamos en la avenida Artigas 288, saliendo para todo el mundo a través de amanecerfm.com.uy o coloniatv.uy. Nos pueden seguir también en nuestras redes sociales, ya sea en Facebook, en Instagram, en YouTube, en TikTok, a través de la 91.9 o Amanecer 91.9, y enviarnos un mensaje de texto en WhatsApp al 099-525-228, 099-525-228, 091-520-919, 091-520-919. Pausa, la primera, ya venimos con más. Hasta las 12.
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Bien, hablamos ahora de lo que tiene que ver justamente con la extensión de obra en Rambla de las Américas, mientras escuchamos a Cursi en la 91.9, licitación abreviada número 36/2026. La Intendencia de Colonia realizará la extensión vereda, iluminación peatonal y equipamiento Rambla de las Américas, Colonia del Sacramento, a través de la licitación abreviada número 36/2026. Los pliegos de condiciones generales y particulares pueden consultarse en el portal web de la Intendencia de Colonia, licitaciones, concurso de precios y o en compras y contrataciones del Estado. Las consultas pueden realizarse en el Departamento de Arquitectura, al teléfono 4522-7000, interno 259, en horario de oficina y sobre la modalidad de apertura, en la Dirección de Adquisiciones y Compras Estatales, al teléfono 4522-7000, interno 290, 4522-2967 o al 4522-0957, en horario oficina. La visita de obra será el día 22 de septiembre a las 14 horas en la explanada frente al antiguo muelle, remate contra la costa, avenida Mianovich. La apertura será el día 5 de octubre a la hora 14, de forma automática en el siguiente sitio web que figura justamente allí en la página de la Intendencia, colonia.gub.uy.

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37 minutos van de las 9 de la mañana, 14 grados la temperatura en Colonia. Buen tiempo en la capital departamental, 77% de la humedad relativa. Hacemos una pequeña pausa, nos ponemos al día con los auspicios, ya venimos con más, hasta las 12.

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1: Bien, escuchamos a los Caballeros de la Quema y les contamos acerca de los dos primeros premios a la Expo Prado 2026 de la Intendencia Colonia, primer premio en la categoría Intendencia y en aprovechamiento del espacio interior. La Intendencia Colonia recibió dos primeros premios por su stand en la Expo Prado 2026. Primer premio en la categoría Intendencias, la evolución del jurado destaca el tema elegido Colonia, Tierra e Inmigrantes. El interior con la ambientación estética que desarrolla la temática con gran cuidado, acompañado con la participación de actores y productos locales. También el primer premio, aprovechamiento del espacio interior. El jurado destaca el interior se transforma por completo para recrear el universo de los barcos que trajeron los inmigrantes al departamento. Madera, redes, antiguos baúles, vestimenta de época, mapas y ojos de buey constituyen una ambientación cuidada hasta los detalles, mientras el techo con ondas evoca el mar. ¿Buscas algo más que una propiedad? 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Hablamos también de servicio de transporte con chofer abonado por hora, inscripción del 16 de septiembre hasta el 16 de octubre inclusive. La Intendencia de Colonia, por resolución número 1502-026, Departamento Ejecutivo, recaída en expediente justamente finalizado en 03832, llama a inscripción de interesados para el servicio de transporte con chofer abonado por hora para el Departamento de Obras, de acuerdo con las especificaciones establecidas en el pliego particular de condiciones y sus anexos. La inscripción en el registro de interesados se realizará exclusivamente a través de la página web de Intendencia de Colonia, mediante el envío del formulario único de inscripción con los datos requeridos completos y la documentación adjunta. El periodo para realizar la inscripción será entre el 16 de septiembre hasta el 16 de octubre inclusive. Entre los inscriptos que cumplan con los requisitos establecidos en el pliego de condiciones, se realizará un sorteo calificado. Una vez finalizado el plazo de inscripción, se informará el lugar y fecha en que se realizará el sorteo, el cual será notificado a través de la página web de la Intendencia de Colonia en www.colonia.gov.uy. El organismo pagará por vehículo contratado por las horas efectivamente trabajadas de acuerdo a los valores del anexo.

56 minutos pasan de las 9 de la mañana, 14 grados la temperatura en Colonia, buen tiempo en la capital departamental, 77% la humedad relativa. Vamos a hacer una pausa y a la vuelta vamos a estar hablando de la Patatón, este gran evento que se viene por parte de Responsabilidad Animal Colonia el próximo sábado, justamente un evento solidario, contará con shows en vivo, de música, bueno, de todo, ¿eh? Hay de todo para compartir, para repasar entonces en lo que será la jornada del próximo sábado. Hacemos una pausa y ya venimos con más hasta el mediodía.

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0: Bien amigos, 7 minutos pasan de las 10 de la mañana, 15 grados la temperatura en Colonia. Nos metemos en la charla, en la entrevista que tiene que ver con un gran evento que se viene el próximo sábado, un evento realmente maratónico y por eso se llama La Patatón. Se estará desarrollando, organizado por Responsabilidad Animal Colonia. Ya nos habían visitado cuando surgió la idea, cuando empezó a tomar forma. Beatriz Hernández, Rafa Vial, buenos días, bienvenido. ¿Cómo les va?
1: Buen día, ¿qué tal? ¿Todo bien?
0: Un gusto recibirlos nuevamente. Ahora ya,
1: gracias.
0: Con el evento más cerquita,
1: ay, sí.
0: con todo lo que eso implica, ¿no? De la adrenalina, de la organización, bueno, todos los detalles que hay que ultimar cuando es un evento tan grande, pero a la vez con más confirmaciones y, bueno, todo más cerradito, digamos.
1: Sí,
0: ¿no?
1: Sí, claro, sí, sí. Yo, lo personal, estoy feliz.
0: Claro.
1: El resto del grupo estresadísimo.
0: Estresado, sí.
1: Pero con la confianza de que todo va a salir bien.
0: Obviamente.
1: Sí,
0: obviamente, sí. Porque hay mucha gente colaborando, porque hay mucha gente en la misma, ¿no? En esa buena onda de, sí, de sumar.
1: Sí, sí, es que la gente va a hacer el evento.
0: Claro.
1: Y lo está haciendo, porque con el tema de las donaciones, el otro día salimos con un camioncito de coco que nos ayudó.
0: Sí.
1: Bueno, y contaba con Rafael, obviamente. Y y la recepción, o sea, la gente nos esperaba con alegría.
0: Qué bueno.
1: Y sigan adelante, qué bueno que lo que están haciendo.
0: Y eso te motiva, ¿no?
1: Pero ¿qué te parece?
0: Obviamente,
1: obvio,
0: te impulsa.
1: Obvio.
0: Contanos cómo surgió la idea, Bea, porque obviamente sabemos que hay muchos costos durante el año.
1: Ay, sí.
0: Hay que afrontar muchos gastos, obviamente, para una ONG como Responsable de My Colonia. Y siempre está tratando o buscándose la creatividad de encontrar algo distinto para no caer siempre en el mismo formato. De mangazo, como se dice,
1: sí,
0: vulgarmente, ¿no? Entonces hay que buscarle la parte creativa y qué mejor que si se puede sumar artistas, si se puede sumar gente de todo tipo y un remate solidario, ¿no?
1: Sí, claro. Es que en realidad la conversación surgió un día con Rafael, porque los dos hace años que participamos del
0: claro.
1: grupo y siempre estamos en la misma, o vendiendo rifa, o vendiendo tacitas, o ravioles, ¿viste?
0: Una feria americana.
1: Ah, ferias americanas.
0: Sí.
1: Y dijimos, no, esto nos cansa a nosotros, desgasta a la gente, porque todos los meses estamos, viste,
0: claro.
1: hablando con la misma gente, y dijimos, bueno, hagamos algo que sea más grande, pensemos en algo más grande, y que pueda tener una continuidad en el tiempo, ¿no? Porque esto, la idea es que venga para quedarse,
0: claro.
1: que el mes de septiembre, que es donde nosotros celebramos nuestro aniversario de creación,
0: ya quedé
1: fijo que sí. septiembre es para los animales de Colonia.
0: Bien. Rafa, bueno, ahí también conjugó un poco tu amor por los animales, ser parte de este grupo y tu profesión también.
2: Bueno, eso cada uno puede aportar desde lo que sabe hacer,
0: claro.
2: desde lo que hace. O sea, no necesariamente requiere un gran esfuerzo, ¿no? O sea, en mi caso, o sea, puedo aportar desde mi trabajo. O sea, ofrezco el... soy rematador, habitualmente, o sea, todos los meses hago remate y, bueno, ofrecer algo al grupo en beneficio. Y, bueno, quien haga alguna otra tarea puede, de repente, de la misma forma aportar algo, ¿no? O sea, uh-huh. si entre todos aportamos un poquito, se hace mucho, ¿no?
0: Está claro.
2: Esto no es, o sea, para mí no es una gran movida, o sea, porque, de nuevo, vuelvo a repetir, es parte de lo que hago habitualmente, ¿no?
0: Uh-huh. Contanos qué se va a rematar, qué pudieron recolectar, cuál es la idea.
2: Bueno, de todo. Como, esto es como todo remate, desde lo variado hasta lo insólito, ¿no? Como se dice. En todo remate, bueno, aparecen y yo también como rematador nunca dejo de sorprenderme de las cosas que aparecen y de la utilidad que pueden dar, ¿no? Porque bueno, en fin, esa es un poco la magia del remate, ¿no? Y la magia de quien va al remate a comprar algo que de repente pensaba y no encontró, o encontró
0: claro.
2: y o terminó comprando algo que ni siquiera pensaba y que le fue útil, ¿no? Entonces, bueno, esto es parte de este mundo, hacer partícipe toda la población y todo aquel que se interese en los animales, y que, bueno, más allá de ser un gran aporte, la presencia de cada uno ese día, va a ser una fiesta para quien participe también, ¿no?
0: Obviamente, mucha gente ya sabe, pero contanos dónde está ubicado el local.
2: El local queda en Ruta 21, kilómetro 183.500, es yendo
0: como
2: de
0: referencia cerquita a Piedra de los Indios.
2: Claro, o sea, yendo de Colonia son 200 metros antes de llegar a la intersección del cruce que va a la cárcel y
0: claro.
2: al caño.
0: Exactamente, ¿no? Imposible errarle entonces.
1: Sí, aparte va a estar señalizado.
2: Sí, ¿no? Sí, por supuesto.
0: Vea, ¿a qué hora va a arrancar el evento?
1: Y mira, estamos pensando que más o menos a las 11 de la mañana estaríamos arrancando con un desfile de mascotas.
0: Desfile de mascotas.
1: Sí, celebrando la primavera, así que están todos invitados a llevar a las mascotas a desfilar porque van a haber premios, ¿eh?
0: Bien,
1: el mejor tuneado va a tener premio. Aparte un jurado calificadísimo.
0: Imagino. Experiencia hay.
1: Sí.
2: Obviamente. Bueno, cabe destacar eso, ¿no? Que no, a ver, no va a ser un concurso de razas.
1: No, nada que ver.
2: O sea, no, esto no va a ser un concurso de razas. Esto va a ser...
0: no es elitista. Ver,
2: no es elitista en absoluto. Esto va a ser premiada la... premiado el...
1: La buena onda
2: y la creatividad.
0: La onda, sobre todo.
1: Es que vamos a divertirnos el sábado. Vamos a pasarla precioso. Más allá de que falta, no falta, última hora, ¿viste?
0: Los imponderables,
1: bueno.
2: Bueno, pero, perdón, Bea, pero la improvisación va a ser lo que va...
0: Es parte de...
1: sí.
2: Es gran parte del evento, ¿no? Porque en realidad es ninguno... Es todo improvisado, o sea, estamos entre gente que no es habitué a este tipo de eventos.
0: Claro, pero claro. Digo, lo genuino pasa justamente por eso, porque los une el amor por los animales,
1: claro,
0: y
1: sí,
0: poder colaborar y pasar un día ameno, ¿no?
1: Creo que el
0: tiempo acompaña por lo que vi en el pronóstico, así que también. Va cuadrando.
1: Mm.
0: Habrá shows en vivo, habrá varios artistas que se sumaron, que eso también
1: está
0: muy bueno también, porque le da también otro condimento y está claro que también otra forma de invitar. Hay gente que de repente por ahí no está tan metida en el mundo de los animales, uh-huh, o no conoce tanto la ONG, pero de repente un artista también es llamador y dice, voy a ver un espectáculo que está
2: totalmente
0: está
1: claro,
0: divino,
1: pero
0: ¿no?
1: Es que el espectáculo, los espectáculos, uh-huh, porque van a ser varios,
0: hay grandes artistas,
1: tienen un nivel impresionante,
0: está muy bueno. Mirá, para
1: los nombres
0: ahí,
1: sí, Machete, claro, cómo no, para qué me tengo que poner las lentes. Bueno, Sol Mayor,
0: sí,
1: que es de Juan Lacase, Adriana Bustos, que es una divina, sí. El Club de la Ensalada, que son tres chicos jóvenes.
0: No lo tenía, pero me dijeron que está muy bueno.
1: Mm.
0: Me dijeron que está muy bueno.
1: John, que es un cantante solista.
0: Sí.
1: Después, el Licha Vergara, que es viejo conocido,
0: claro,
1: y un espectáculo en sí. Y terminamos bailando bachata y salsa con la Academia de Baile Venía a Bailar.
0: Bueno, bien movidito, bien heterogéneo y ecléctico para todos los gustos, como decía Rafa. Así que la verdad que la invitación está fantástica. Se va a poder colaborar porque también habrá otras cosas para
1: la venta.
0: Sí,
1: claro. Sí, mirá. Nosotros no vamos a cobrar entrada, uh-huh, pero la gente que no tuvo nada para darnos en el remate,
0: claro,
1: Dios, sí puede llevar, no sé, una bolsita de comida para perro, para gato. Hay instituciones que nos acompañan, el Club de Leones, por ejemplo, uh-huh, va a ser el que va a recibir a la gente.
0: Bien.
1: Y va a estar recepcionando, bueno, las donaciones de alimento, que para nosotros es re importante.
0: Bien.
1: Y obviamente van a haber alcancías, así que la gente va a poder también colaborar con dinero en efectivo. Comprar ropa de segunda mano, zapatos de segunda mano, porque tenemos una feria americana. Bueno, y la paella, hacemos mucho hincapié en que puedan ir a almorzar ahí con nosotros, se instalan una mesita, una silla, porque
2: perdón,
1: el costo...
2: lugar hay,
1: sí,
2: es un lugar amplio. Quien quiera ir a pasar el día, llevar una mesita, sus sillas, almorzar.
0: Un mantelito para sentarse ahí.
1: Claro,
2: o sea, pueden ir, almorzar ahí, la paella. Uh-huh. Hay lugar para estacionar, cosa que es muy importante, que está sobre la ruta, pero el predio, se puede entrar al predio. Uh-huh. Pueden estacionar dentro del predio, uh-huh, o sea, quien vaya con niños, es un lugar sumamente seguro.
0: Perfecto,
2: uh-huh,
0: perfecto. Autos, motos, lo que sea,
2: lo
0: pero
2: que
0: para
2: sea,
0: adentro,
2: todo pues, dentro del
1: sí,
2: predio.
1: Sí, sí, hay lugar, hay lugar.
0: Está notable eso. Va a arrancar a las 11, pero se va a extender
2: hasta la noche.
0: Sí. Seguramente puede haber de todo para hacer. Me hace acordar a la vieja Kermés, ¿no?
1: Claro.
2: Bueno, está inspirado en
0: eso. Un poco el concepto, ¿no?
2: un poco el concepto.
1: Sí, esa fue la idea, sí.
0: Está muy bueno, la verdad que es original. Sí. Fundamental también eso, que ya quede clavado en el calendario. En el mes de septiembre, que bueno, va a estar esta fiesta y seguramente cada año va a ir mejorando,
1: bueno,
0: y se va sumando más cosas.
1: Ahí,
0: ¿no?
1: Está. Que de hecho, mira, ahora estaba mirando Adriana, que es un poco también el alma mater de todo esto. Es muy organizada.
0: Sí.
1: Y entonces ha ido haciendo una lista de toda la gente que ha colaborado, las empresas, uh-huh, empresas madrinas, un montón de empresas,
0: claro,
1: madrinas, y se siguen sumando, y eso es fantástico. Y son más de 50.
0: Impresionante.
1: ¿Está? Entonces,
0: y es un efecto multiplicador también.
1: Lógico, y yo creo que eso nos da el puntapié para decir, bueno, el año que viene, con más tiempo, con más orden, podemos ir creciendo, ¿viste?
0: Sí, pero está bueno ya empezar, dar ese puntapié inicial y bueno, tomarlo como punto de partida. Pero aparte de lo que decíamos hoy, ¿no? Es una ONG que que tiene un trabajo silencioso, muchas veces la gente no sabe todo lo que hay atrás, y realmente desde los animales en tránsito, desde un montón de veterinarios, un montón de cosas, lo que decíamos recién, comprar ración, es mucho lo que hay que hacer. Lamentablemente nunca alcanza, ¿no? Porque tenemos muchos animales en situación de calle y no alcanza todo lo que hay para hacer, ¿no?
2: No, y algo importante a destacar, que ya lo habíamos mencionado en la charla anterior, es que no hay apoyo, este grupo no tiene apoyo de ninguna, o sea, ni gubernamental, ni de ninguna empresa. O sea,
0: y bueno, decía, a veces que hay gente que de repente siente que la Responsabilidad Animal Colonia tiene la obligación, bueno, hay un animal en mal estado. Claro, obviamente que parte del corazón y todo lo que se puede ayudar se trata, pero digo, no es que sea el organismo que tiene que velar.
2: Exactamente,
0: por esas cosas,
2: hay gente que de repente llama los teléfonos del grupo. Me ha pasado a mí estos últimos días, porque mi teléfono aparece en redes por el remate, ¿no?
0: Claro.
2: Hay gente que me ha llamado incluso en la noche tarde, mirá, hay un perro tirado en tal lado. Le digo, mirá, lamentablemente, o sea, no te puedo dar asistencia porque yo no vivo en Colonia mismo, estoy afuera.
0: Sí, sí, sí.
2: Y no te puedo dar una mano, no puedo llamar a nadie, o sea, a esa hora de la noche. Y la gente se termina enojando muchas veces porque la protectora no le da animales. Y si no es una protectora, es un voluntariado, ¿no? O sea, que se maneja con los recursos propios.
0: Sí, y que no tiene nada que ver con el IMBA, ¿no? Que
1: No tenemos
2: no tenemos respaldo, o sea, de ningún tipo, de ningún organismo estatal, ¿no? Entonces, o sea, por ende, tenemos toda la buena voluntad.
0: Claro.
2: Pero tampoco, o sea, podemos comprometernos, desgraciadamente, con todo. O sea, porque lo que hacemos, de nuevo, ¿no? Lo que mencionaba hace un rato con mi parte del remate, lo que hacemos cada uno lo puede hacer cualquiera, ¿no? O sea, es un granito de arena que ponemos cada uno, ¿no? Entonces es importante destacar esto, ¿no? Para que de repente la gente no piense que va a ver que somos una... O sea, una protectora, claro, o sea, que somos alguien responsable de los animales.
0: Sí, ni que les pagan para hacer esto.
2: No, nada que ver.
1: Pero aparte, lo bueno que tenemos es que somos muchos.
0: Sí.
1: ¿Está? Y que
0: es una red. Con ganas y con voluntad.
1: Y es una red que funciona. Así, muy anónimamente, pero somos un montón. Y la gente que está involucrada. No solo en la patatón, ¿tá? Porque cada uno adquirió un rol dentro del grupo.
0: Claro.
1: Hay gente que sale a dar comida. Nosotros estamos para recaudar, para poder tener la comida. O sea, cada uno se distribuye, se organiza y con lo que resuena, ¿no?
0: Bueno, y obviamente hay muchos animales que necesitan hogar. Yo recomiendo a todo el que pueda que adopte. Me amo los perros de que nací, entonces he comprado y adoptado. Y ya digo, no compren, adopten, porque realmente
1: hay
0: no van desmedro de los perritos que también son vendidos, porque bueno, no tienen la culpa.
1: No,
0: ellos,
1: inocentes.
0: Está claro. Pero realmente el amor y el cariño que te dan los animales adoptados de la calle. Yo tengo a la gorda Uma, que la adopté en enero y parece que estuviera conmigo toda la vida. Nunca vi una cosa tan mimosa.
1: ¿Viste?
0: Y es un adobo, que teóricamente tiene mala fama a veces, y vos decís... ya era usted grande aparte, pero digo, el hecho de tener esa ni siquiera es ese gesto, porque obviamente que se ayuda al animal, pero en realidad nos ayudamos nosotros, porque es algo nuestro, no es que algo tan altruista, sino que realmente nos hace bien a nosotros tener animales rescatados de la calle. Es algo,
1: mirá, Juan,
0: una experiencia única.
1: Yo soy una convencida de que son ellos los que nos rescatan a nosotros.
0: Obviamente.
1: Y esto que ha pasado estos días ha sido maravilloso, porque cada persona con la que me he encontrado tiene una historia de amor linda. El otro día un amigo de Rafael nos comentaba de que habían dos perritos que estaban para adoptar. Y él dijo, yo me quedo con uno. Los llevó a los dos en transitorio a la casa, y cuando vio esa conexión entre ellos dos, dijo, no me quedo con los dos, no puedo separarlos. Y hay gente que nos ha dicho, hace 15 años que lo tengo y me estoy tratando de preparar emocionalmente, mentalmente, porque se me va a ir la persona.
0: Sí, sí, sí.
1: Esa familia.
0: Obvio.
2: Si hay un ser en este planeta que tiene gratitud eterna,
1: total.
2: No somos los humanos, pero son los perros. ¿No?
0: Por algo lo puedo dar mejor amigo.
2: Levantás un perro de la calle y
1: tenés un amigo para el resto de la vida.
0: Olvídate. Sí, bueno, y obviamente. Está además decirle no abandonar perros, no abandonar gatos y castraciones.
1: Claro, también, ¿no? que eso es fundamental. Pero aparte, ¿sabes una cosa? Que nosotros, todos tenemos ese amor por los animales, es obvio, y se nota, ¿no? Pero nosotros no queremos que todos quieran a los animales como nosotros los queremos, ¿tá? Pero sí que tengan esa misericordia y claro, ese cariño de no hacerles daño, esa responsabilidad de no lastimarlos, de
0: así
1: no hacerlos
0: sufrir.
1: Así es el
0: nombre de la organización, responsabilidad.
1: Claro, sí, ¿no? Sí, pasa por ahí, ¿viste?
0: Vamos a recordar y reiterar cómo va a ser la patatón el próximo sábado, que arranca, ¿dónde? Líneas generales.
1: Bueno, arranca a las 11 de la mañana en el Salón de Remates de Rafael, Ruta 21, kilómetro 183.5. Ahí vamos a desarrollar todo un montón de actividades, baile, canto, feria americana, remate, que por favor, eso
2: almuerzo,
1: es lo más importante.
2: Sobre todo almuerzo.
1: Almuerzo, la paella. El costo de la paella es de 400 pesos. Y bueno, y van a poder comerlo ahí o van a poder llevarlo a casa, eso es optativo. Y la idea es que todo el mundo vaya con la idea de colaborar, de pasar un día lindo, divertido. Aparte vamos a tener una gran búsqueda de tesoro.
0: Ah, mira.
1: Porque vamos a encontrar un tesoro al final de, de la jornada y bueno, y los esperamos.
0: La consigna es divertirse, disfrutar, ayudar. Es como dicen los yanquis a veces, ganar, ganar, ¿no? Porque se trata de recolectar, de recaudar, pero a la vez disfrutar.
1: Y
0: de,
1: claro, pasar
2: un,
1: sí.
2: Día, ¿no? Esto es todo ganancia para todos.
1: Sí, exactamente. Aparte los que somos optimistas de corazón, viste que creemos en esos goles en la hora.
0: Obvio.
1: Y va sabemos ser, que la gente va a apoyar porque un sábado de tarde.
0: Un planazo.
1: Te das una vueltita y te llevas algo.
0: Espectacular. Desde ya felicitarlos por la organización, por todo el esfuerzo que significa justamente armar este tipo de movidas. Y bueno, invitar a todo el mundo para el próximo sábado a partir de las 11 de la mañana. No se pierdan la patatón. Rafa Vega, gracias por venir.
1: No, por favor, gracias a ustedes.
2: Gracias a ustedes por bueno por brindarnos este espacio también.
1: Ah, otra cosa, perdón.
0: Sí.
1: El que está distraído y dice, uy, pasó la patatón y yo no colaboré. Puede colaborar, ¿eh?
0: Obviamente.
1: O sea que nos puede... Sí. Nos puede llamar.
0: 24/7.
1: Claro.
0: Se puede colaborar. Entran al Instagram también.
1: Sí, claro.
0: De responsabilidad de Colonia, así que ahí contactan. Muchas gracias por venir.
1: Bueno, chao.
0: Amigos, hacemos una pausa. Ya venimos.
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10:37 minutos en Toluro, escuchamos a Camila Cabello y les contamos acerca de la policía que apuesta a recuperar la histórica seccional cuarta de Nueva Palmira. La sede policial con más de 170 años presenta filtraciones y problemas en desagües, baños y otros sectores. La alternativa de trasladar la dependencia quedó relegada y las gestiones apuntan ahora a intervenir el inmueble. La seccional cuarta de Nueva Palmira será objeto de una intervención edilicia para atender el deterioro de un edificio con más de 170 años. La información difundida por El Eco fue confirmada a Carmelo Portal por fuentes políticas. El jefe de policía de Colonia, comisario general retirado Pablo Adán Costa, manifestó que existe mucha esperanza de concretar los trabajos destinados a mejorar las condiciones de los funcionarios y de los vecinos que concurren a la dependencia. Las principales dificultades se encuentran en las filtraciones de agua, los desagües, los baños y otros sectores de la infraestructura. Hay que hacer una intervención profunda, afirmó Costa. La ejecución requerirá recursos, personal técnico y mano de obra. La policía dispone de parte de los materiales necesarios y capacidad para atender algunos trabajos, especialmente los relacionados con el techo. También participarán el Ministerio de Transporte y Obras Públicas y el municipio de Nueva Palmira. La definición marca el rumbo adoptado para resolver una situación que había llevado a considerar el traslado de la seccional a otro inmueble. Costa confirmó que esta alternativa quedó por ahora descartada. La recuperación de la sede actual fue lo que nos plantearon que era más viable, señaló.

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56 minutos van de las 10 de la mañana. Seguimos adelante en la 91.1. Escuchamos a Memphis y al Blusero. Y es momento de meternos ahora en la Copa AUF Uruguay. Plaza perdió un partido increíble ayer. Le ganaba 1-0 a Rentistas. Gol de Nahuel Vargas. Muchos chicos jugaron en el equipo Pata Blanca, precisamente con el debut de Cayetano Carro en el fondo, haciendo pareja de centrales con Juan Pablo Hernández. Bueno, en realidad toda la línea 4 era de Chico de Colonia, porque también estaban Redín y Facu Kid en los laterales. Vargas precisamente anotó el gol en el complemento, después de un primer tiempo intenso, bastante parejo entre ambos equipos. Jugaron dos de los habituales titulares que no van a poder jugar el sábado en Plaza por 5 amarillas. El paraguayo Pablo Adorno, que jugó de 5, y Pablo García, que lamentablemente se fue expulsado justamente una vez culminado el encuentro. Pero cuando parecía que Plaza lo ganaba, estaba 1-0 y tuvo varias chances de contra para rematarlo, entró el Pato Sánchez, que es un jugador distinto para la categoría, a pesar de su veteranía, y puso el 1-1. Y pasada la hora, ya en la última pelota, el zaguero Dufour metió el disparo a la salida de un tiro de esquina para poner el 2-1 con el que Plaza perdió. Si ganaba, clasificaba. Ya iba primero justamente en su grupo. Ahora está Rentista primero con 4, Plaza segundo con 3. Defensor Sporting tiene 2 y Cerro Largo un punto. El último partido de grupo es el miércoles 30 para el Pata Blanca. Juega a las 4 de la tarde contra Defensor en el Francini. Ayer por Copa ganó Nacional, el equipo Carreño clasificó, derrotó 1-0 a Progreso, y Albion y River empataron sin goles. Hoy van a estar jugando Juventud de las Piedras contra Racing a las 3:30 y Central Español contra Oriental de La Paz a las 3:30 también.

Bueno, como decíamos justamente, Valentina Pérez, la bochófila del Club Juventud y de la selección uruguaya, obtuvo precisamente medalla de bronce en la jornada de ayer junto a Facundo Fierro en la modalidad Rafa Bolo, precisamente en Santa Fe, en los Odesur. Marcos Arraute, otro coloniense, que si no me equivoco es el cuarto de sur consecutivo que obtiene medallas, justamente logró la presea dorada con el 4 sin timonel del remo uruguayo, así que bueno, el remo arrasó en el día de ayer con medallas también. Ya se aseguraron algunas del boxeo también, dentro de lo que tiene que ver con el medallero de la Celeste, precisamente en los Odesur. Cerramos hablando de fútbol internacional en esta oportunidad para referirnos a la Copa Sudamericana. Justamente hoy juega Torque. El elenco celeste va a estar enfrentando a Cienciano a las 9:30 de la noche en el Estadio Centenario. Recordemos que en la ida ganó Cienciano 2-0. Santos le ganó 2-0, le había ganado 2-0 a Mineiro, pero ayer ganó 4-2 el Atlético Mineiro y en los penales se impuso el Galo frente al Peixe 3-1. Así que ahora van a jugar, por un lado, la semifinal Vasco da Gama contra Boca Juniors y la otra llave es Mineiro contra el ganador de Cienciano y Torque. Por la Libertadores clasificó el Pincha, el equipo de Cacique Medina, Estudiantes de La Plata. Justamente le ganó a Corinthians ayer por 1-0, gol de Castro, y de esta forma avanza a la semifinal. Va a jugar contra el ganador de Independiente del Valle y Flamengo. En la ida ganó el Mengao y ahora define en Río, en Maracaná. Recordemos que la otra llave semifinal será Palmeiras y Fluminense. Palmeiras que eliminó a Liga de Quito y Fluminense que eliminó a Platense. Así que bueno, de los cuatro semifinalistas, tres pueden ser brasileños si no gana Independiente del Valle hoy, y uno argentino en la Libertadores. Y en la Sudamericana hay dos brasileños, un argentino que es Boca y el otro va a ser peruano o uruguayo, dependiendo de si Torque le puede ganar hoy a Cienciano, puede dar vuelta a la eliminatoria. 11:01 en todo el Uruguay, momento de hacer una pausa, breve corte, ya venimos con más Radioterapia hasta el mediodía.

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16 minutos van de las 11 de la mañana, escuchamos a Sir Paul McCartney y nos metemos ahora en las principales noticias hasta ahora. Narcotráfico internacional incautan 300 kilos de pasta base en una casa en Brazo Oriental, hay 4 detenidos. Los detenidos son 3 hombres y una mujer, todos uruguayos. El hallazgo ocurre durante una investigación por narcotráfico internacional. Carlos Albizu, vamos a tener un apagón logístico, alertó el intendente de Salto sobre las consecuencias de las lluvias que traerá el Niño. El intendente de Salto, Carlos Albizu, contó que en la reunión con el presidente Orsi aquí en Anchorena se habló de un apagón logístico por el fenómeno del Niño. Dijo que habrá calles destruidas y caminería rural intransitable. No, realmente no son nada halagüeños los pronósticos con respecto a los efectos del Super Niño justamente en esta temporada 2026-2027. Siguiendo con otras noticias, les contamos que un hombre de 29 años fue asesinado en Mercedes y el presunto autor se entregó ante la policía. Ruta 5 y 48, Las Piedras, camión cargado de frutas y verduras cayó de un puente en esa ruta. El conductor sufrió heridas. El informe del Nubel Cisneros, comienza el veranillo con temperaturas máximas de 28 grados en el norte y 24 en Montevideo y zona metropolitana. Paro y movilización, sindicato del correo hace un paro de 24 horas y se moviliza en Ciudad Vieja. GH, Generación Dorada, Sol ganó Gran Hermano y la uruguaya Gipio fue subcampeona en Argentina. Mira vos. Cordón, cuento del tío. Llamaron por teléfono, les dijeron que sus padres estaban presos y estafaron a 2 adolescentes. El cuento del tío ocurrió en la tarde de este miércoles. La madre del adolescente habló con subrayado sobre lo sucedido. Puerto de Montevideo, sindicato de TCP, realiza el primer paro desde que el gobierno resolvió establecer servicios mínimos. Empresa debe controlar y notificar al Ministerio de Trabajo. Los servicios mínimos se están cumpliendo por ahora con normalidad, afirmó el director de ANP en tribunal, justamente en la terminal Cuenca del Plata. Habló de la caída del PBI. A mí me gustaría tener otro puerto de ese porte, dijo Orsi sobre el proyecto de ampliación de Montecón. Imputado con prisión, fue imputado por intento de femicidio. El joven detenido en la Facultad de Medicina irá a prisión, pero primero el Vilar de Bo. Salud Pública, vacunación contra el meningococo se extendió al Liceo, SECAP y UTU en campaña conjunta entre Ministerio de Salud Pública y ANEP. Todo esto es siempre con previa autorización de la familia, afirmó el presidente del CODICEN, Pablo Casiani. La ministra de Salud Pública calificó la jornada como un hecho trascendental. Gaboto entre Rodó y Chaná, un principio de incendio afectó un residencial en la zona de Cordón. 17 personas fueron evacuadas. Operación El Ave, 3 condenados por ingreso y venta de cigarrillos de contrabando al país, incautaron más de 5 millones de pesos. Alto Perú y Taboba, el ministro negro aseguró que seguirá operativo Malvin Norte mientras avanza la investigación de violenta rapiña a mujer de 82 años. Rutas 11 y 85, choque entre 2 autos en rutas de Canelones, terminó con una mujer muerta en el lugar. Prescripción, tribunal rechazó la solicitud de Charles Carrera y el caso del ex senador Frente Amplista avanza hacia su juicio oral. Montevideo, robaban placas de yeso y azulejos del hospital de clínicas cuando fueron atrapados por la policía y quedaron detenidos. Parlamento, diputados votó extensión del seguro de desempleo para más de 400 trabajadores del frigorífico Casablanca. Canelones, un carpincho quedó atrapado debajo de una casa contenedor, las dificultades de un rescate que resultó bien. Transformación de transporte, Intendencia Maldonado da marcha atrás y afirma que no hará cambios en la terminal de Punta del Este. En la Expo Prado, Orsi sobre las Malvinas dijo: hay que tener mucho cuidado de dar manija acá adentro, no se embroma con esas cosas. Ministro de Economía, Gabriel Odone, dijo que retracción de la economía estaba prevista y destacó otro dato más importante. En la Expo Prado, justamente Álvaro García proyecta que el Brou cerrará 2026 con mejores resultados a los previstos y destacó aporte a rentas generales. En la Expo Prado, Orsi participó de la conferencia sobre riego, justamente anunciaron incentivos fiscales para invertir. Parlamento, Frente Amplio votará la rendición de cuentas sin cambios en el Senado y fue criticado por la oposición. Vamos ahora al panorama internacional. Foro Biotech Uruguay 2026 reunirá referentes de ciencia, inversión y emprendimiento. El evento se llevará a cabo el jueves 17 de septiembre, 14, 21, 30 horas en el auditorio del Parque de Innovación del LATU, justamente en Avenida Italia de Montevideo. Los Ángeles, Estados Unidos, helicóptero de informativo cayó al suelo cuando transmitía un siniestro de tránsito y murieron 3 personas. Juez federal de Estados Unidos suspende resolución de Trump que restringe visa a estudiantes y periodistas extranjeros.
Guerra desde el espacio. Estados Unidos anunció que tiene armas en el espacio y de inmediato respondieron desde China y Rusia. Estados Unidos reconoció que tiene armas en órbita para operar contra enemigos desde el espacio. China respondió que el espacio no puede ser un campo de batalla. Rusia también reaccionó. Mantiene conflicto, en este caso hablamos también de deepfakes. Nos referimos a Nueva York, que clausuró 12 sitios web porno que mostraban figuras del cine y la política hechos con IA. Los sitios, algunos con nombres como Celebridades IA, alojaban imágenes hiperrealistas, montajes y clips de video de unas 1.200 víctimas, según los fiscales. Por casi 2.5 millones de pesos, allanaron un taller, incautaron motos y autos que ingresaban de contrabando desde Brasil y se vendían en Melo. En el local encontraron 2 motos, 4 vehículos y 1 camioneta, además 4 chasis de vehículos brasileños, 1 motor de auto, 1 farol y 1 caño de escape original de moto. Por aquí las principales noticias hasta ahora, amigos. Hacemos una pausa, un breve corte y ya venimos con más Radioterapia hasta el mediodía.

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4: Juan, amigos de Amanecer FM, el gusto de contactarnos este jueves 17 del mes de septiembre, bueno, para avanzar en el noveno mes del año 2026, hoy con una jornada totalmente celeste, agradable, una jornada prácticamente primaveral, obviamente, como para disfrutar de las actividades al aire libre con temperatura que parece ser agradable, la jornada de hoy, mañana, el fin de semana. Quizás pronóstico de algo de precipitaciones, pensando ya más a largo plazo al próximo domingo. En esta jornada de jueves, bueno, en estos últimos dos días, en lo que tiene que ver con la actividad educativa, la próxima semana son las viejas vacaciones de primavera, que bueno, veremos si impactan o no con la llegada de visitantes al departamento de Colonia. Unas vacaciones de primavera que quizás no ha sido lo más fuerte en el calendario, pero bueno, que Colonia se prepara con distintas actividades y en las localidades lo que sí, bueno, la llegada de espectáculos pensando en los más pequeños y en ese asueto educativo que se tiene. Hablando de educación y demás, mañana, bueno, se estará dando una nueva feria de salud rural, aquí muy cerca, en la escuela número 15, de Tres Esquinas, donde, como siempre, los distintos agrupamientos desarrollan la actividad y, de la mano de la Dirección Departamental de Salud y coordinado con la Intendencia, con la Inspección Departamental y demás, se desarrollan las tareas al respecto. Avanza el mes y, bueno, se confirma que el último lunes de septiembre, el 28, estaría abriendo las puertas Superpola aquí en la ciudad de Rosario. Ya hemos hablado de este gran emprendimiento, este supermercado que se instala en lo que es la ex Fualle, en esa fábrica emblemática de la ciudad de Rosario, esa marca Fualle que tuvo trascendencia durante tanto tiempo y obviamente después cerró definitivamente. En ese lugar se instaló una fábrica que trabajaba con textiles y ahora, bueno, llega este supermercado que será supermercado, una importante tienda, se habla de la posibilidad de un espacio, una especie de cafetería, pensando sobre todo en el futuro, y bueno, y obviamente ya el propietario se ha mostrado más que interesado en lo que va a ser el llamado que realizará la Intendencia de Colonia para postularse, y ya se han realizado los trabajos para que ahí pueda funcionar la futura terminal, el lugar donde lleguen todos los ómnibus, un proyecto que ya tenía Rosario y que, bueno, lo ha marcado el propio intendente Guillermo Rodríguez. Se va a estar realizando un llamado abierto para que se presenten distintas ofertas. Bueno, ya el propietario de Pola ha dicho que estará presente en dicha oferta. En lo que tiene que ver con el deporte, anoche estuvimos en Villa La Paz, en una jornada de miércoles, donde, bueno, mucho en materia de definición. Se estiró en tercera división, Nacional le ganó por penales a Artesano y eso determinó que se tenga que fijar un nuevo partido en tercera y por la A, eso se va a definir en la jornada de hoy. Nacional de La Paz le ganó a Estudiantes El Colla también en tercera, en un encuentro que Estudiantes El Colla tenía la ventaja deportiva. El próximo fin de semana seguramente se va a jugar en el 5 de octubre, un nuevo partido donde, bueno, Estudiantes El Colla, por haber ganado la apertura y la tabla anual, tiene la ventaja de liquidar absolutamente todo. Y a segunda hora la expectativa, porque el Racing y Nacional de La Paz se enfrentaban por el torneo clausura, única final. Nacional de La Paz ya había ganado la apertura y la tabla anual, fue victoria 3-0 para un equipo que fue muy superior. La cancha, los dirigidos por Eduardo El Chilo Muniz, ganaron de buena manera y de esta forma, bueno, se liquida la B. Nacional no solo se queda con todas las copas del año, sino que sella su ascenso para la próxima temporada. Nuevos Horizontes perdió la categoría y en el 2027 va a estar en la B de la Liga Helvética, y Nacional de La Paz retorna al Círculo de Privilegio. En esta jornada de jueves, donde a las 20:30 y en el estadio de Peñarol de Taral se realiza el lanzamiento y sorteo de la Liga Mayor, con mucha expectativa, sobre todo por los jugadores que han llegado a las distintas instituciones. El gusto, como siempre, mañana viernes.
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El dólar de Estados Unidos se ubica a 39,05 para la compra, a la venta 41,45, el euro 43,89 y 48,72, peso argentino 0,020 y 0,20, real brasileño 6,85 a la compra, 8,55 a la venta.

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2: Vamos con el sorteo del 5 de oro en el tradicional ayer, 24, 30, 44, 47 y 48, 40 la extra, 24, 30, 44, 47, 48, 40 la extra, no hubo aciertos en el pozo de oro, tampoco en el de plata. Vamos a revancha, 22, 24, 32, 38 y 40, 22, 24, 32, 38 y 40, un acierto en la revancha que llevó 6.393.167 pesos. Vamos al sorteo nocturno de Quiniela de ayer miércoles. El primer premio fue Capicúa, 232, 232. Del segundo al décimo, 855, 750, 717, 162, 082, 534, 330, 440, 556. Del undécimo al vigésimo, 126, 289, 004, 189, 286, 924, 396, 248, 140 y 620. Reiteramos el primer premio, el 232, 232. Vamos ahora con la tómbola nocturna, 04, 17, 20, 24, 26, 30, 32, 34, 40, 43, 48, 50, 55, 56, 58, 62, 82, 86, 89 y 96.

20 grados la temperatura en Colonia, buen tiempo en la capital departamental, 56% de la humedad relativa. Les contamos cómo continúa el tiempo para las próximas horas. Justamente hoy, cielo parcialmente cubierto, una mínima de 8, una máxima de 22. Para mañana, viernes, cielo cubierto, mínima 10, máxima 21. Y para el sábado, cielo parcialmente cubierto, mínima 13, máxima 24 grados.

Bien, amigo, nos vamos. Llegamos al cierre, al final de una nueva edición de Radioterapia. Nos vamos a estar reencontrando mañana viernes a las 8 con todas las noticias en El Despertador. A las 9 volvemos con nuestro programa. Ahora, tras la pausa, llega la música de la 91.9. Después vendrá el circuito Cori de Radio del Interior con su informativo nacional a la 1 de la tarde. A las 3, El Día de Tu Suerte. A las 4 de la tarde. Y yo a las 6 con Tiempo Deportivo. Muchas gracias por estar del otro lado. Que tengan un muy buen día y será hasta entonces. Chao.

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6: Títulos en las 13 horas.
7: La operativa en el puerto de Montevideo se desarrolla dentro de la normalidad que plantea tener un servicio mínimo tras la resolución del sindicato de implementar un nuevo paro por tiempo indeterminado.
6: Hasta el momento la empresa no ha recibido llamados o convocatorias formales para entablar una mesa de análisis sobre el conflicto.
7: Desde TCP indicaron que adoptarán las acciones necesarias para mantener la operativa básica y aminorar el impacto en buques, cargas y transportistas.
6: 4 personas fueron detenidas y se incautaron 300 kilogramos de pasta base en la zona de Brazo Oriental, operativo antidrogas.
7: Se entregó a la policía el presunto autor del asesinato de un hombre de 29 años en la ciudad de Mercedes, departamento de Soriano.
6: Un camión que transportaba frutas y verduras cayó de un puente sobre una rotonda en Las Piedras. Tras impactar contra la baranda, el conductor de 40 años resultó politraumatizado.
7: Desde Policía Caminera indicaron que por el momento no se ha autorizado la realización de la prueba de espirometría debido a su estado de salud.
6: La caída en los nacimientos impacta en la matrícula de educación inicial y primaria, que en solo 3 años disminuyó en unos 13.000 alumnos.
7: Los datos fueron presentados por la ANEP, confirmando que el fenómeno responde de forma directa a la drástica reducción de nacimientos en el país.
6: El Sindicato Médico del Uruguay viene realizando las elecciones para renovar autoridades en una jornada que incorpora por primera vez un sistema de votación remota y electrónica.
7: El presidente saliente del gremio, José Minarrieta, indicó a Radio Monte Carlo y Cori que hay un padrón compuesto por casi 9.000 médicos.
6: El Sindicato del Correo realizó un paro que se va a extender durante las 24 horas de la jornada y se movilizó hacia la Torre Ejecutiva en reclamo de más personal y mejores condiciones laborales.
7: La campaña de vacunación contra el meningococo en centros de educación media continúa mañana viernes en la lección número 13 de Maronias.
6: Las visitas se organizarán priorizando las instituciones educativas que cuenten con la mayor cantidad de estudiantes matriculados.
7: También se revisarán los carnets de vacunación para ver las inoculaciones pendientes, siempre con autorización de las familias.
6: Directivos de la Asociación Rural del Uruguay mantienen reuniones este mediodía en el marco de la Expo Prado. Más temprano recibieron a una delegación de la Comisión de Ganadería del Senado integrada por Sebastián da Silva, Pedro Bordaberry y Aníbal Pereira.
7: A esta hora se reúnen la presidente de la Suprema Corte de Justicia, Doris Morales, y a las 14 con representantes del Partido Nacional encabezados por Álvaro Delgado.
6: La Asociación de Expresos Políticos Crisol manifestó su preocupación y rechazo ante la decisión de la fiscal general subrogante, Mónica Ferrero, de trasladar temporalmente a una nueva fiscal adscripta de lesa humanidad.
7: En el deporte, el remo uruguayo sumó nuevas medallas durante la mañana de hoy en la tercera jornada de los Juegos Odesur 2026.
6: Fue victoria en 8 con Timorel, integrado por Chitraro, Clube Rodas, Salvaño, Sarraute, Sirait, Luciano García, Zócalo y Romina Chitraro.
7: En la prueba de 2 sin Timonel, Leandro Rodas y Luciano García consiguieron la medalla de plata con una marca de 6:20:26.
6: En el doble ligero masculino, Manuel González y Mauricio López conquistaron el bronce tras cruzar la meta en 6:26:21, quedando por detrás de Argentina y Venezuela.
7: En la rama femenina, Nicole Chanson obtuvo una nueva medalla de bronce para la delegación celeste tras finalizar tercera en la prueba de single femenino ligero con un registro de 7:44:72.
6: Diego Forlán, que comenzará su ciclo en la selección mayor la próxima semana con su gira asiática, aclaró hoy la ausencia de Luis Suárez.
7: Minutos antes de embarcar rumbo a Asia para disputar la próxima fecha FIFA, se mostró contento y con unas expectativas muy lindas, destacando la exigencia de los rivales confirmados.
6: Montevideo City Torque buscará hoy su pasaje a semifinales de la Copa Sudamericana cuando reciba al peruano Cienciano 21-30.
7: El equipo uruguayo debe ganar por una diferencia de al menos 2 goles para ir a penales y si es mayor estará entre los 4 mejores.
6: La Copa Libertadores, en tanto, hoy el partido de vuelta entre Flamengo e Independiente del Valle va 21-30.
7: Por la Copa AUF Uruguay, hoy 15:30. Jugarán Juventud Racing en el Parque Artigas y Central Español Oriental en el Parque Palermo.
6: Más tarde, a la hora 19, será el turno de Durazno Deportivo Colonia en el Landoni.
7: Sayago Trubil, a las 19:30, juegan el segundo partido de su llave semifinal de la Liga de Ascenso de Básquetbol.
6: Del exterior, Canadá descartó que busque convertirse en miembro de pleno derecho de la Unión Europea y apunta un marco diferente.
7: Además, ha rechazado que el acercamiento a Bruselas vaya en detrimento de la relación con Washington, defendiendo que una Canadá más fuerte será también un mejor socio para Estados Unidos.
6: España reforzará la seguridad del puerto de Ceuta ante el incremento de riesgo del campamento para migrantes.
7: Repasamos los datos del tiempo este mediodía. Cielo algo nuboso en la capital del Uruguay. 21 grados la temperatura. Tenemos un mediodía templado.
6: Los vientos del noroeste a 9 kilómetros.
7: La presión a nivel del mar, 1026.7.
6: Humedad relativa ambiente, 55%.
7: 15 kilómetros la visibilidad.
6: El resto del día templado, cielo claro y algo nuboso. 21 precisamente la máxima para hoy en el área metropolitana. 24 para el norte.
7: Bueno, en el territorio nacional, en Salto, el cielo está algo nuboso. 23 grados con 6 la temperatura. En 33, cielo algo nuboso, 20 grados con 2. Maldonado, cielo claro, 17 grados la temperatura. En Soriano, Mercedes, cielo claro, 22 grados con 3.
6: Bueno, y como decíamos, 4 personas fueron detenidas y se incautaron 300 kilogramos de pasta base hoy en la zona del Brazo Oriental en un operativo antidrogas.
7: La Dirección General de Represión del Tráfico Ilícito de Drogas propinó un duro golpe al narcotráfico internacional al incautar cerca de 300 kilos de pasta base durante un allanamiento llevado a cabo en una vivienda.
6: Durante el procedimiento enmarcado en una investigación sobre redes de tráfico internacional de estupefacientes, las autoridades detuvieron a 4 uruguayos, 3 hombres y una mujer, informó Canal 10.
7: En la finca inspeccional, la droga se encontraba fraccionada y compacta en decenas de ladrillos. Los implicados permanecen a disposición de fiscalía.
6: Un camión con carga cayó desde el puente de ruta 48 sobre ruta 5. Nos amplía nuestro corresponsal Eduardo Castro.
8: Muchas gracias, compañeros. En ruta 5 y 48, en la entrada a la ciudad de Las Piedras, con el vocero de Caminera, Belso Rodríguez, para detallarnos de este siniestro muy espectacular en la caída de un camión con carga hacia ruta 5.
9: Sí, buenos días. Sí, es espectacular, como tú dijiste, lo que fue la cinemática del siniestro en sí, en el que afortunadamente, pese a un primer diagnóstico de politraumatizado para el conductor del camión, en primera instancia no revestiría gravedad, pero lo espectacular del siniestro, puede dar a entender que hubiese sido de consecuencias mayores.
8: ¿Venía solo el chofer?
9: Es solamente el conductor, único ocupante, un hombre de 40 años de edad, en el cual estamos aguardando el segundo diagnóstico, por supuesto que la evolución del mismo.
8: ¿Dónde pega precisamente el camión?
9: El vehículo se desplazaba de sur a norte, procedía desde la UAM, impacta contra lo que es la barrera de contención previo a la cabecera del puente, contra lo que nosotros le llamamos guardarrail. Ahí se desprende una parte del pesado rodado, que es el eje delantero queda sobre ruta 5 y se precipita al vacío, quedando en la posición que se ha abierto allí.
8: Se está trabajando para saber las causas, obviamente.
9: Sí, las causas al momento están a determinar. No se ha interrogado a lo que es el conductor por su estado de salud y por su diagnóstico, pero en breve aguardaremos lo que es la pronta evolución y bueno, que pueda se pueda determinar más allá de lo que es el peritaje de policía científica cómo sucedieron los hechos. Está registrado de todas maneras en cámaras de videovigilancia del Ministerio del Interior.
8: Bien. Pudo haber sido mucho más grave también en la cantidad de lesionados. Casualmente no pasaba nadie por abajo del viaducto, ¿no?
9: Sí, afortunadamente, en primer lugar que circulaba solo, es decir, como único ocupante el conductor, y que bueno, en ese momento no se encontraba en tránsito o en circulación vehículos o personas, ¿no? Lo que es en la parte inferior, o por qué no también en la parte en la parte superior, donde tenemos dos carriles hacia el norte, que podría haber sido algo de mayor connotación.
8: Rodríguez, gracias.
9: ¿Eh? Ustedes.
8: El vocero de Caminera, Belso Rodríguez, con nosotros desde Canelones, informó para Monte Carlo, Eduardo Castro.
7: Gracias, Eduardo. Vamos a avanzar en otras informaciones. La caída en los nacimientos impacta en la matrícula de educación inicial y primaria, que en solo 3 años disminuyó en unos 13.000 alumnos.
6: El fenómeno responde de forma directa a la reducción de nacimientos en el país desde el año 2016, que impactó, aseguran, en la matrícula ya desde el 2021.
7: Los datos se desprenden del seminario llevado a cabo por la ANEP denominado Evolución y Proyección de la Matrícula y sus implicancias para la planificación educativa.
6: En cuanto a la asistencia a la educación en los últimos 20 años, aumentó en todos los niveles, dijo Tania Viramonte, investigadora del área de estadística de la ANEP.
10: Lo que vemos es que en los últimos 20 años la tasa de asistencia a la educación ha aumentado en todos los niveles, en 3, en 4, en 5, pero particularmente en 3 años, que era el que tenía el nivel más bajo de cobertura. Con 3 años pasa de 46,3% en 2006 a 86% en el último dato disponible al momento que realizamos este trabajo. Sobre el final de la serie, lo que vemos es que el nivel 5 años está universalizado, es 99,5% de acuerdo a la encuesta continuadora es la asistencia. Lo mismo ocurre con el nivel 4 años, que es 97,7, falta un poquito, pero virtualmente podríamos decir que la asistencia es universal. En cambio, educación de el nivel 3 años, si bien se ha expandido un montón la cobertura, todavía no es universal. O sea, hay un 15% de los niños de 3 años que no asistan a la educación ni pública ni privada. O sea que por ese lado vamos a ver la evolución también de la matrícula. Luego tenemos la distribución entre la forma pública y privada de administración. ¿Cómo ha evolucionado esta variable? Bueno, lo que vemos que para el nivel 4 y 5 años esa variable es muy constante, ¿ah? Alrededor del 85, entre el 83 y el 85% de la matrícula de educación inicial en 4 y 5 años pertenece al sector público. En 3 años lo que vemos es que ha aumentado, conforme ha aumentado la tasa de asistencia, también ha aumentado la participación del sector público. En 2006, de los niños de 3 años escolarizados, el 60% estaba en educación pública y sobre el final se ubica en 75%. Sin embargo, acá el énfasis que vamos a poner es que por más que ha aumentado la participación de la educación pública en 3 años, sobre el final de la serie hay una relativa estabilización en el entorno de 75%.
7: Por su parte, el presidente de la ANEP, Pablo Caggiani, señaló que hay un desafío de cobertura de primera infancia y los informes colaboran para trabajar en esas áreas.
6: Agregó que la transición demográfica es también un tema de distribución de recursos.
11: En los últimos 5 años hubo 40.000 estudiantes menos en primaria y no se aumentó ni por las tapas en esas cantidades los cupos con extensión del tiempo educativo, que es uno de los acuerdos que tenemos toda la ciudadanía, los partidos políticos, las religiones, todo, que hay que extender el tiempo. Bueno, pero cuando podemos extender el tiempo, lo extendemos más rápido o más lento, y esto tiene que ver con qué se hace con esos pesos. O sea, Uruguay todavía tiene un desafío importante en materia de extensión del tiempo. Este fue el año que más escuelas se transformaron en la historia del país, y probablemente el año que viene sea el que de vuelta más escuelas se hayan transformado a tiempo pedagógico ampliado en la historia del país. Tenemos otra tensión que fue planteada acá en los escenarios y que me parece importante traerla, que es esto de qué otras figuras y cómo se organiza esto de la relación pedagógica, que básicamente es juntar menores con adultos que tienen cierta circulación de saberes y de valores. Ahí tenemos un problema, que es que está todo el mundo convencido que la cantidad de estudiantes por grupo es lo que define la calidad de la enseñanza. Es más, hemos llegado a tener conflictos el año pasado donde era un docente y 0 estudiantes. Era buenísima la enseñanza. Y esto está estudiado que no funciona así. que por debajo de determinados umbrales la ratio empieza a perjudicar a los chiquilines. Claro, pero esto va contra el sentido común de toda la discusión que tenemos en las matrices de grupo, en los reajustes. Entonces, realmente ahí tenemos un desafío en términos de la política, porque nos podemos gastar la plata de la herencia de la transición demográfica en ratio, haciendo lo mismo y diciendo que la culpa de todo lo que no está bien ahí adentro es de todos los otros organismos que no hacen que el niño llegue con los controles de salud, que la matriz de protección social haga tal cosa. Y creo que esto hay que empezar a decirlo así porque efectivamente es uno de los temas. El peor escenario para esto que estamos analizando es fumarse la transición demográfica en ratio.
6: Era Pablo Casiani, presidente de la ANEP.
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6: 13, 15 minutos. Viviana Bermúdez, adelante.
15: Muchas gracias. Se les comparto algunas novedades parlamentarias. La oposición va a convocar al ministro del Interior, Carlos Negro, a la Comisión de Seguridad y Convivencia de la Cámara de Representantes. Habló con Radio Monte Carlo y Cori el diputado del Partido Nacional, Pablo Abdala, dijo que hay una situación de agravamiento y deterioro que se viene produciendo, lo que refiere puntualmente al tema de la seguridad, y también recalcó que en los últimos días han surgido datos que el Parlamento no puede estar ajeno y que está relacionado con el tema del narcotráfico. Pero si parece, les escuchamos justamente las declaraciones del diputado del Partido Nacional, Pablo Abdala, con Radio Monte Carlo y Cori.
16: Nosotros solicitamos que se convoque al ministro, que se coordine con él su participación en el ámbito de la comisión, porque entendemos que hay que, bueno, abordar muchos temas de la agenda, de un tema que más es el que más preocupa a los uruguayos, es el tema de la seguridad y la situación de agravamiento y de deterioro evidente que se viene produciendo. Queremos hacer una puesta a punto con el ministro. Han surgido en los últimos días datos que yo creo que nos deben llamar a la preocupación, o el Parlamento no debe permanecer ajeno, vinculados con específicamente con la lucha contra el narcotráfico. Un informe que el propio gobierno presentó en el ámbito del Mercosur, que estaría indicando el avance de algunos de los carteles de la droga brasileña en el Uruguay. No en términos de crear alarma, pero en términos que no se conocían, como por ejemplo la detección de elementos del primer comando de la capital en el sistema penitenciario y fuera de él, que estarían ya en contacto y estarían interactuando y capacitando a delincuentes locales vinculados al narcotráfico y al narcomenudeo. Bueno, eso es preocupante, queremos conocer el alcance que todo eso tiene. Hay aspectos vinculados también con el papel que está jugando o que empezaría a jugar la Junta Nacional de Drogas, que recientemente se conoció un documento que define una nueva estrategia para la Junta de Drogas, que nosotros estamos muy preocupados con el alcance que el documento tiene, porque ya la Junta de Drogas dejaría de ser el ámbito que exclusivamente se dedica a la ejecución o a la realización de los bienes que se confiscan al narcotráfico, sino que también ya asumiría responsabilidades en cuanto a la represión, al combate, al narcotráfico.
15: Hasta así entonces la palabra del diputado del Partido Nacional, Pablo Abdala. Para Radio Monte Carlo y Cori, informó Viviana Bambú.
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19: Martín Olaverri, buenas tardes.
20: Buenas tardes, el gusto de saludarlos hasta ahora para actualizar la información vinculada a la actividad de los agronegocios aquí desde la Rural del Prado en esta jornada, hoy miércoles, donde, bueno, tenemos diferentes temas vinculados a la actividad de los agronegocios en el marco de la principal exposición agropecuaria en nuestro país. En la tarde de hoy vamos a tener el Gran Campeón Angus, arrancó el juzgamiento también de la raza Hereford, razas que naturalmente convocan mucho la atención por, bueno, la importancia que tienen dentro de lo que es la producción de carne. También se está desarrollando en este momento el tradicional almuerzo de la directiva de la Asociación Rural con el presidente de la República, Yamandú Orsi. No va a estar el sábado en la clausura del Prado porque, bueno, está viajando con destino a Nueva York y no va a estar participando de esta actividad. Por el Poder Ejecutivo va a estar hablando el ministro de Ganadería, Agricultura y Pesca, Alfredo Frati. Vamos a hablar de maíz y de la sinergia agricultura. Maíz, se prevé un crecimiento en el área de maíz para esta próxima zafra de verano. Uruguay podría estar con una producción superior a 2 millones de toneladas de maíz. ¿Qué puede pasar con el precio del maíz y cómo puede jugar en la producción de carne y de leche esta situación? Conversábamos sobre el tema con el ingeniero agrónomo Ignacio Bufa, gerente de Copagrán.
21: El área nacional, bueno, ahí hay diferentes proyecciones, pero va a estar seguramente arriba de 300.000 hectáreas, en el eje más de las 350.000 hectáreas. Y bueno, y eso me parece que es fruto de un año climático niño, que eso genera expectativa de rendimiento positivo, y la atracción de dos negocios que son brutales, claro, que es la ganadería y la agricultura.
20: Ahora,
21: claro,
20: Ignacio, 350.000 hectáreas, calculemos, no sé, por un número cautelosos, 5.000, 6.000 kilos por hectárea. Sí,
21: capaz calcule... que un año niño se
20: ahí
21: un
20: está.
21: Poco más.
20: Se te puede ir un poco más. Por eso te digo, un número siendo cauteloso, 2 millones de toneladas de maíz.
21: Va a ser una producción muy interesante para el país, muy desafiante, sobre todo para, digamos, poder sostener la ecuación económica vinculada
20: a... Te iba a preguntar eso, ¿qué pasa, digamos, con el precio? Porque, digamos, con este volumen...
21: Eludir esa, digamos, eludir esa... Digamos, esa contingencia me parece que es iluso. Yo creo que la atracción de la ganadería... Nosotros estamos hoy en un año... Este dicose probablemente arroje unas 300.000 cabezas invernables más. O sea, ¿qué es lo que hablamos? ¿Qué es lo que decimos con cabezas invernables? Es todo lo que en el ejercicio se puede faenar. Eso con respecto al ejercicio pasado nos va a dar unas 300.000 cabezas más, fruto del nacimiento pico de ternero, que son los novillos una doca que aparecieron ahora.
20: Escuchábamos a Ignacio Bufa, gerente de Copagrán. Para Informativo Cori y Radio Monte Carlo, desde la Expo Prado, informó Martín Olaverri.
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19: Gracias, Martín. En otros temas, se está presentando lo que es el monitor educativo liceal de secundaria. Está hablando Pablo Casiani, el presidente de la ANEP.
0: ¿Eso, por ejemplo?
5: Sí, a ver, ANEP, recordemos, el año pasado recibe un incremental de unos 50 millones de dólares, que es lo que permite este año que se hayan pagado 170 mil bonos de inicio de clase. Esto de pasar de 20.000 a 40.000 estudiantes recibiendo alimentación en educación media y por lo tanto ampliando el tiempo educativo, llegar a 22.000 becas Gutiá, de 14.000 a 22.000, y este año en la rendición de cuentas a ANEP le toca un incremental de 300 millones de pesos que están asociados a estas líneas que hay mucho acuerdo en la sociedad que tiene que hacer el sistema educativo. Por un lado, la ampliación del tiempo educativo, por otro lado, continuar con alimentación en educación media básica, reforzar las becas a nivel del Consejo de Formación en Educación, una carrera de psicopedagogía junto a la Universidad de la República, que por primera vez se va a dictar en el ámbito público, y por otro lado, lo que tiene que ver con recursos para la inclusión, para el funcionamiento del Centro de Recursos de TEA, que es de secundaria y UTU en conjunto, y por otro lado, recursos para los temas de educación sexual integral, que lamentablemente en estos días es parte de los temas que estamos conversando, porque efectivamente el sistema educativo tiene mucho para hacer y la política pública tiene mucho para hacer para construir mejores condiciones de igualdad y de convivencia en la sociedad.
19: Escuchábamos así la palabra de Pablo Casiani, el presidente de la ANEP, en lo que es la presentación del monitor educativo liceal de secundaria.
6: Bueno, y complementamos el panorama deportivo diciendo que Diego Forlán, que comenzará su ciclo con la selección mayor la próxima semana, el jueves venidero, en su gira asiática, aclaró hoy la ausencia de Luis Suárez. Habló minutos antes de embarcar rumbo a Asia.
22: La verdad que contento y obviamente con unas expectativas muy lindas, teniendo en cuenta el tipo de partidos que tenemos. Japón, Corea, que son partidos de primerísimo nivel. India es una selección un poco más desconocida, pero bueno, tuve la oportunidad de jugar allá durante 8 meses y obviamente que hay jugadores de un grandísimo nivel, así que la verdad que muy contento, y obviamente estar al frente de la selección uruguaya para mí es todo un privilegio y un orgullo, así que la verdad que muy contento.
23: Diego, ¿en qué se basó la convocatoria que salió a la luz en la jornada ayer? ¿En qué te basaste?
22: No, en el rendimiento de los jugadores. Obviamente que, gracias a Dios, el fútbol uruguayo tiene muchísimos jugadores y de muy buen nivel por todas partes. Que bueno, en este caso son 26. Y bueno, tratar de elegir en ese momento y convocar a aquellos jugadores que están, que creemos que tienen la, no digo la mejor posibilidad, pero sí es la oportunidad de rendir para la selección de la mejor manera.
24: Estamos en vivo para Sport 890. Comprenderás que se habló mucho durante este periodo, desde que asumiste hasta que se conoció la lista de reserva, principalmente de si habías hablado, si ibas a hablar con Luis Suárez por el estado de magnetismo de él, sobre todo del nombre de Luis, de lo que genera para la selección. ¿Hablaste con Luis Suárez? ¿Por qué decidiste en definitiva que no esté también?
22: Con Luis hablo siempre, digo, no cambió ahora porque sea el entrenador de la selección. Tenemos una grandísima amistad y la verdad que en ese sentido hablamos directamente, no hay ningún problema. Obviamente que hubiera, como lo dije yo en la conferencia, podría haber sido tener esa oportunidad de ser un jugador convocable, porque es un jugador que está teniendo un buen rendimiento y lo que significa siendo Luis Suárez, pero bueno. La situación, hemos hablado y él entendió perfectamente, digo, más decisión de él, de la situación que está viviendo hoy en día, y obviamente que de cara a lo que viene, para lo que es una competencia oficial como puede ser la Copa América en 2028, está bastante lejano y le pareció que quería enfocarse más en lo que es el club.
6: Bueno, aparte de lo que decía esta mañana Diego Forlán, que reiteramos, debuta el próximo jueves ante Japón con la selección mayor.
19: Participamos en la edición noticiosa de este jueves 17 de septiembre de 2026.
6: Informativistas Gustavo Arregui y Javier Toledo.
19: En exteriores Viviana Bermúdez.
6: En sala de redacción Ivana Vázquez y Rodrigo Lozano.
19: Deportes Daniel Alonso.
6: En el agro Martino Laverri.
19: Corresponsal en Argentina Claudio Cardoso.
6: Servicios Internacionales Agencia TPA.
19: Operador Hernán Devoto.
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2: Este tema va dedicado para todos los que alguna vez sufrimos el corazón roto. 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
2: Vos te iban a enamorar, después puedes enamorarte. Te digo que ese es el laburo.
3: No me quiero enamorar.

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4: Vamos.
5: ¿Cómo era?
6: Sí, mija, sí. ¿Cómo era? Mira. Afinar un poquito.
4: Ahí. Nada. ¿A ti?

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43. Resultado del sorteo vespertino de Quiniela y Tómbola del día 17 de septiembre de 2026. Del primero al décimo, 040, 227, 633, 382, 074, 098, 382, 096, 504, 727. Del décimo primero al vigésimo, 836, 068, 357, 490, 130, 345, 162, 557, 482, 741. Por repetición, se sortearon para la tómbola los números 01, 13, 43, 85.

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0: Mano, eso pasa todo en la isla desierta. O sea, ese es el video más o menos.
1: ¿Las choris son cocos?
0: Sí. ¿Qué tú crees?
2: Pero los cocos tienen cara.
0: Les podemos poner cara a los cocos también.
2: Ah, dale, pues, dale.
0: Eso es.
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0: Hola, ¿qué tal? ¿Cómo les va a todos? Y bienvenidos, muy buenas tardes. Nosotros listos para disfrutar junto a ustedes la tarde genuinamente imperfecta y, por supuesto, pasados 12 minutos de las 16. Por supuesto que para nosotros es un gran placer. Ya esta semana él ha tenido su incursión en el aire de la 91.9 y eso significa de que uno no está solo, ¿eh? Y es, bueno, para él la bienvenida también. Mateo, buenas tardes, ¿cómo estás?
1: Buenas tardes, Ana Claudia, buenas tardes para todos.
0: Bueno, ¿listo para compartir la tarde genuinamente imperfecta?
1: Listo, estaremos hablando sobre deportes y sobre policiales.
0: Muy bien, todo pronto, todo listo. Nosotros presentando justamente junto a Prolimpio la tarde, tu tarde entre música, noticias y vamos a tener entrevistas. Hoy vamos a estar hablando con Graciela Barolín acerca de una actividad que se va a estar realizando en la zona de San Pedro y también vamos a estar hablando con Adriana Giaconi, que nos estará brindando más detalles acerca de este aniversario que ha sido declarado de interés departamental, realmente de responsabilidad animal, aquí el próximo sábado. Pero bueno, detalles que vamos a ir compartiendo en el correr de esta tarde, charlas en vivo, disfrutando nuestra mesa de trabajo también, todo lo que tiene que ver con, como decía, los Juegos Obesur y policiales, ¿eh? Deporte, noticias y muchas cosas más, y entre ellas la música. Bueno, recordamos cuáles son nuestras vías de comunicación, 091-520-919. También estamos en nuestro canal de YouTube, Amanecer FM. Por supuesto que, llegando a vos, estés donde estés, somos una radio sin fronteras. Nuestra página web, www.amanecerfm.com.uy, y en redes sociales, Facebook e Instagram. Estás disfrutando el aire de Amanecer FM 91.9.

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6: Increíble cómo pasa el tiempo realmente, increíble cómo han transcurrido ya 11 años de trabajo incansable. Y quiero darle la bienvenida y las muy buenas tardes a Adriana, Adriana Giaconi de Responsabilidad Animal. ¿Cómo estás, Adriana? ¿Bien?
7: Hola, Ana Claudia, ¿cómo estás? Buenas tardes, muy bien, gracias.
6: Bueno, realmente expectantes, 11 años ya.
7: Ya, cómo pasa el tiempo, ¿no? Parece que fue tan poquito, pero bueno, pasó y se hicieron muchísimas cosas y se siguen haciendo. Y bueno, y llegamos hasta ahora y vamos a festejar, esta vez sí vamos a festejar nuestro cumpleaños.
6: Pero mira, o sea, qué linda forma de festejar, realmente. Sí. Primero con... En este caso, el principal objetivo, que estén presentes las mascotas.
7: Sí.
6: Y, por supuesto, realmente con un montón de amigos de Responsabilidad Animal que han dicho presente para llevar adelante lo que se va a estar desarrollando el próximo sábado 19. Contanos, a ver, ¿de qué se trata? ¿Qué es lo que se viene?
7: Bueno, este sábado vamos a estar llevando a cabo la Patatón, que esperamos sea la primera de muchas y que todos los septiembre podamos idear cosas así para estar compartiendo un día con todos. Y dentro de esa jornada, que va a ser todo el día, a partir de las 10 de la mañana más o menos, en adelante hasta la tardecita, vamos a estar haciendo un montón de actividades.
6: Y ha sido...
7: a las 11, como decías.
6: Sí, ha sido declarado de interés departamental por la Intendencia de Colonia.
7: Sí, tenemos el apoyo de la Intendencia, que ha sido declarado de interés departamental, también nos dieron un apoyo económico, y bueno, mucha gente nos apoyó, la verdad, muchas personas que han donado cosas para los remates, para la Feria Americana, y muchas empresas también que han colaborado.
6: Bueno, vamos a contarles de qué entonces va a tratar esta la Patatón, como se ha denominado dentro de los festejos por los 11 años de vida de Responsabilidad Animal. Bueno, ahora sí te dejo que me cuentes de lleno qué es lo que vamos a tener el próximo sábado.
7: Bueno, la Patatón surgió más que nada por el remate. El centro de la actividad es un remate solidario que se armó con un montón de cosas muy lindas y de todo tipo de cosas que han donado, que eso va a tener lugar a eso de las 2, 3 de la tarde. Es el remate en el terreno de remates de Rafael Vidal, que es nuestro compañero y nuestro rematador. Y en torno a eso se fueron armando una serie de actividades que, como decíamos, empiezan desde la mañana a las 11 con un desfile y concurso de perritos de la primavera. La idea es que vayan los perritos con un look de primavera, con collares, con vestiditos coloridos, con alguna cosa que nos haga ver que llegó la primavera. Y van a estar desfilando, vamos a tener, por supuesto, la mejor presentadora que los va a presentar a todos y vamos a tener premios muy buenos para los mejores looks.
6: Bueno, vamos a estar compartiendo justamente lo que va a ser el inicio de esta gran jornada junto a Matías Bardacosta.
7: Sí, van a estar los dos apoyándonos, así que bueno, encantados de que estén ahí porque son unas voces muy importantes para la comunidad, así que bueno, estamos muy contentos y agradecidos. Y luego también tenemos el apoyo de muchos músicos. A partir del mediodía, que va a estar pronta la paella, tenemos una paella que ya estamos vendiendo tickets desde hace tiempo, pero también se puede ir ahí, comprar ahí, se puede comer ahí o se puede llevar. Vamos a tener paella de mariscos, paella valenciana y paella vegetariana a cargo de Mirko y el Torito Acosta, que todo el mundo los conoce, que hacen paellas gigantes. Y al mismo tiempo vamos a tener música en vivo. Ahí vamos a tener unos cuantos grupos y cantantes que nos están acompañando. Sol Mayor, que vienen desde Juan Lacase, Adriana Bustos, John, el Club de la Ensalada, que son unos chicos maravillosos que, bueno, todos los conocen porque tocan en Arde y son muy conocidos, son de Semillero. Y ellos van a estar también. Y luego es el remate. A la vez se van a estar desarrollando también juegos para niños. Hay un tesoro escondido que se preparó para que los niños puedan interactuar y encontrar un tesoro que se va a revelar al final de la jornada. Va a haber también chicas que están pintando a los niños con caritas y bueno, le vamos a dar un toque de color y de primavera a todo. ¿Y qué más? Bueno, la Feria Americana, el stand de merchandising, una cartelera de adopciones, tal vez algunos perritos en adopción también nos van a estar visitando. Y bueno, detrás del remate. Y para el final va a estar un cierre musical a cargo de Luisa Vergara y del grupo Benny Baila con salsa y bachata.
6: Así que vamos a tener una jornada completísima.
7: Completísima para todos los gustos.
6: Podemos instalarnos a las 11 de la mañana y quedarnos hasta el final del día porque durante toda la jornada, más allá de que el tiempo va a acompañar, vamos a tener una hermosa temperatura. Realmente hay mucha actividad para toda la familia.
7: Esa es la idea, que puedan ir con su sillita, con su mesita, con su mate, como quieran, a la hora que quieran, y entrar a participar y entrar a colaborar en las actividades.
6: Y bueno, y recuerden que pueden producir a sus mascotas y participar de este gran desfile de primavera.
7: Sí.
6: Donde va a ser, realmente yo creo que va a ser un punto donde muchos lo van a disfrutar, en especial los chicos, ¿eh?
7: Esperemos que sí, que vayan las familias completas con los chicos y con sus perritos, porque la familia somos todos y la idea es compartir juntos y poder divertirnos, ¿no? La idea es que sea una jornada muy alegre, muy participativa y no de pronto que salga todo perfecto. Yo ya no me quiero obsesionar con que todo salga perfecto porque sé que todo va a salir igual bien porque es con la participación y con la ayuda de todos y con el esfuerzo de todos mis compañeros que están trabajando muchísimo.
6: Realmente un grupo humano maravilloso. Que, bueno, está justamente, ahora tú estás en Montevideo, Adriana, pero vas a estar llegando en la jornada de hoy y van a estar ultimando juntos los últimos detalles para que esto sea una gran fiesta. Son 11 años de vida, de forma ininterrumpida realmente, y siguen haciendo frente a muchas problemáticas. ¿Cuáles son algunos de los objetivos a cumplir en este 2026, Adriana? Porque sabemos que esta fiesta también está destinada a recaudar fondos.
7: Sí, esta fiesta está destinada a recaudar fondos, por eso tenemos diferentes formas de participar. También no cobramos entrada, o sea que invitamos a que vayan con una bolsita de alimento para dejar en la entrada, que van a estar acompañándonos los leones y van a estar recibiéndolos y recibiendo si llevan una donación de alimento. Y bueno, todas son actividades que tienen un fin recaudatorio, por eso hacemos una actividad grande para tener una recaudación importante que nos dé una base para poder seguir haciendo castraciones, que ustedes saben que las castraciones gratuitas están un poco detenidas, entonces estamos haciéndonos cargo de las castraciones, perros y gatos, estamos haciéndonos cargo, por supuesto, de la alimentación de todos los perritos que están en situación transitorio y apoyando algún transitorio muy especial que tiene muchísimos animales, es casi un refugio, pero no es un refugio como lo de Betty, y la apoyamos también, entonces queremos decirles también a todos los amigos de Betty que bueno, que vayan, que todo esto también es para apoyar a Betty, que forma parte de nosotros, Y bueno, seguir ayudando, seguir pudiendo pagar la veterinaria, que las veterinarias siempre nos atienden en tiempo y forma y queremos cumplir con ellos para que sigamos teniendo una relación así como tuvimos a lo largo de estos 11 años, que nunca tuvimos ni un problema. Es más, nuestro sponsor oficial del desfile y premios para los animales es una de nuestras veterinarias, Otero y Orbet. Así que bueno, la relación es muy buena con todos y estamos muy agradecidos siempre.
6: Realmente tienen una paciencia muy especial, los veterinarios. Entiendo.
7: Los veterinarios son importantísimos.
6: Fundamentales.
7: En toda nuestra función.
6: Realmente. Bueno, esta actividad se va a desarrollar, reiteramos, el próximo sábado sobre Ruta 21, a 200 metros antes de la entrada a Piedra de los Indios.
7: Sí, ahí está, bien fácil. Y además vamos a estar poniendo carteles y señalizando bien la entrada para que nadie se pierda.
6: Muy bien. Bueno, desde ya, Adriana, un placer haber charlado contigo. Nos vamos a encontrar el próximo sábado para vivir juntos esta gran fiesta. Y, por supuesto, son 11 años de vida, por muchísimos más. Sabemos que mucho hacen y realmente, bueno, las ganas de seguir haciendo cosas para que, bueno, hayan más vidas felices.
7: Muchísimas gracias, Ana Claudia. Nos vamos a estar viendo el sábado y de nuevo invitamos a todos. Los esperamos.
6: Allí estaremos. Un beso inmenso, Adriana, y para todo el grupo humano de Responsabilidad Animal.
7: Muchísimas gracias.

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0: Bueno, nosotros seguimos en esta tarde. Recién hablábamos con Adriana Giaconi de Responsabilidad Animal, haciendo justamente un raconto de todo lo que vamos a estar viviendo el próximo sábado desde las 11 de la mañana en Ruta 21, sobre Ruta 21, en el local de remates a 200 metros nada más del ingreso a Piedra de los Indios. Bueno, y vamos a hablar acerca de todo lo que está ocurriendo dentro de los Juegos Odesur.
1: Así es, ya que Uruguay consiguió el oro en la jornada de hoy en remo 8 personas.
0: Pero mira vos, bueno, vamos a dar los nombres.
1: Por primera vez la delegación de remeros participó en 8 remos cortos sin timonel mixto y el debut fue soñado, ya que Uruguay consiguió la medalla de oro. Los nombres son Eric Seaguir, Bruno Cetraro, Romina Cetraro, Luciano García, Felipe Kluber, Leandro Rodas, Leandro Salvagno, Marcos Serraute y Martín Zócalo.
0: Bueno, felicitaciones, colonienses dentro de esa delegación. ¿Qué más tenemos? ¿Qué más ocurrió dentro de esta jornada a nivel deportivo, si se puede decir? Sí, o de sur.
1: Emanuel González y Mauricio López defendieron a la Celeste en doble peso ligero y se llevaron el bronce.
0: Pero felicitaciones realmente, impresionante. El medallero viene cargadísimo, cargadísimo. Y colonienses destacados también.
1: Venimos octavo.
0: Así es, mira vos. Y en materia de bochas, bueno, Valentina Pérez en lo que tiene que ver alcanzó el tema de bochas, la disciplina de bochas, logró la medalla de bronce. Así que impresionante, impresionante.
1: Nicole Sharton también fue medalla de bronce.
0: Ajá.
1: Y Karin Sanguinet obtuvo la medalla

0: oro.
1: De plata.
0: ¿De plata?
1: De plata.
0: De plata. Ah, mira vos. Bueno, realmente venimos bien dentro de lo que son los Juegos Odesuris. Que sigan así, ¿eh? Bueno, ¿hasta cuándo es que van los Juegos Odesur? Vamos a hacer esa consulta, ¿no? Dentro de lo que son las distintas disciplinas que participando distintos países, justamente. Y los Juegos Odesur que van a ir hasta el 26 de septiembre. Arrancaron el pasado 12. Así que bueno, impresionante. Todavía nos queda un trechito más para disfrutar, para compartir y para alegrarnos por todos los deportistas uruguayos.

0: 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Bueno, así escuchamos a Luana, que digan lo que quieran. Y seguimos dentro de lo que son los Juegos Odesur. Mateo, ¿qué sucedió?
1: Acaba de terminar el partido y perdió Uruguay 1-0 contra Venezuela. Gol de Henry Díaz.
0: Por Dios. Justo en fútbol. Justo en fútbol, ¿eh? Que siempre se le apuestan todas las fichas a lo que es el fútbol desde hace cuánto. Años. Pero bueno, hemos venido de mal en peor. Y en este caso, bueno, un debut que no fue el mejor. Esperemos de que todavía hay tiempo de repuntar algo.
1: El sábado enfrentará a Argentina a las 14 horas y cerrará la fase de grupos contra Paraguay el lunes a las 10.
0: Bueno, lo mejor para los chicos.

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0: Bueno, y nosotros seguimos a través de la 91.9 recibiendo más gente maravillosa, gente que hace cosas por los demás, gente que brinda su colaboración y en esta oportunidad anunciando un nuevo evento para lo que es la recaudación de fondos de esta red solidaria que se llama el Círculo Zonal de Mutua Ayuda, que están ideando algo lindísimo para ser compartido, disfrutado y de esa forma brindar nuestro granito de arena. Y estamos hablando con una de las integrantes justamente de este Círculo Zonal de Mutua Ayuda, Sisma. ¿Cómo estás, Graciela? Graciela Barolín.
1: Hola, Ana Claudia. ¿Cómo andás? Qué Pero gusto bien. Que me llames, qué gusto hablar contigo.
0: Qué placer.
1: Que no nos vemos
0: ahora. La verdad, sí, es un placer el hecho de saber y poder difundir las actividades que ustedes realizan, que sabemos que tienen un cometido que es muy loable, y es justamente recaudar fondos.
1: Sí, sí, muchas gracias, Ana Claudia, exactamente. Como tú bien lo explicabas, que el CISMA, Círculo Zonal de Mutua Ayuda, nuclea a 9 instituciones de acá de las zonas de San Pedro, El Caño y La Horqueta. Y bueno, en este momento estamos organizando una cena, le llamamos Cena más Teatro en San Pedro.
0: Maravilloso. ¿No es la primera vez que ustedes lo realizan?
1: No, esto es la tercera vez que claro. Lo hacemos. Y ya el año pasado contamos con la colaboración de la comedia de la Intendencia, dirigida por Lorena Rochón, con unas obras que realmente son bien interesantes, bien lindas. Creo que las escribe todas ella y después las actúan. Y este año se llama Bar la Copita.
0: Y que tuvimos la oportunidad de verlo, sí, y realmente les puedo asegurar que es maravilloso. Nos traslada a través del tiempo. Les va a hacer reír de una manera, los va a hacer reír realmente. Les va a despertar por ahí y desprender alguna que otra carcajada, ¿eh? Porque
1: bueno,
0: hay instancias que son maravillosas, sinceramente, dentro de esta narración que ocurre dentro de un bar. Bar La Copita, esta obra. Y a la vez ustedes tienen más cosas, ¿no? Porque esto
1: sí,
0: es un
1: esto
0: punto de encuentro.
1: El viernes 25, en el salón de la iglesia valdense de acá de San Pedro, que está sobre el camino 18 de julio, a 6 kilómetros de la ruta 21. Uh-huh. Y vamos a ofrecer una cena de pollo arrollado con ensaladas y la oportunidad del ingreso al teatro, vamos a decir.
0: Bárbaro.
1: Y también vamos a ofrecer postres y bebidas.
0: Muy bien. Y lo que sí hacemos, justamente recordamos el valor del ticket para esta cena beneficio más la obra de teatro.
1: El valor del ticket es 500 pesos.
0: Y recuerden llevar
1: incluye
0: cubiertos.
1: La obra, el plato de comida y aparte se van a vender postres y bebidas.
0: Bueno, y también tienen la otra opción, aquellos que digan, ay, justo ese viernes 25 de septiembre, 20:30 tengo otra actividad. Bueno, uh-huh. No tienen, porque por ahí sí es maravilloso poder asistir y disfrutar de la cena show, porque es una cena show imperdible, la cultura, la gastronomía, entremezclados para pasar un rato sumamente agradable, pero por supuesto que tienen la opción de poder ir y levantar el pollo arrollado.
1: Exactamente, y ese pollo arrollado que lo estamos ofreciendo, los tickets y los pollos enteros, vamos a decir, arrollados y rellenos, cocidos, a 650 pesos ese pollo.
0: Muy bien, enteros. Recordamos eso, pollos arrollados, asados enteros a 650 pesos. Es una forma más de colaborar justamente con esta organización, este grupo humano maravilloso que siempre están necesitando de fondos porque ustedes realmente hacen mucho para lo que es, lo que tiene que ver, porque colaboran activamente, en este caso con núcleos familiares, integrantes que presentan necesidades especiales. Ustedes
1: sí.
0: Están allí,
1: palanqueando
0: esas situaciones.
1: En este momento, exactamente, estamos colaborando con 4 familias. Bueno, una de ellas, que su hijo está en el Sarandí Hogar Valdense, en Colonia Valdense. Y después otras personas que están con tratamiento de fisioterapia por recuperación de un accidente. Y otra chica que tuvo un accidente cerebrovascular, que también está en recuperación. Y una chica que está en tratamiento por un cáncer y su tratamiento de radio y quimioterapia. y operaciones también, esta muchacha.
0: Y todos sabemos lo que eso conlleva, ¿sí? Un desgaste emocional. Entonces a eso se le suma tener que hacer frente a nivel económico de un montón de gastos.
1: Sí, ayer no me acuerdo a quién yo le explicaba y le decía, no es mucha la colaboración, pero bueno, si podemos con algo, si pudiéramos con algo más, también es bueno, pero yo creo que más que nada lo económico, saber que eso que tú decís, que hay personas que estamos pensando en los demás y bueno, que podemos de alguna forma colaborar.
0: Aparte, digo, vamos a lo que es esta red solidaria. Más allá de que ustedes brindan su granito de arena, que como decís, por ahí quisiéramos mucho más poder ayudar, y a veces están acotados en materia de recursos económicos, pero por eso es que surgen este tipo de beneficios, para seguir nutriendo y para seguirse nutriendo de que realmente la solidaridad está a flor de piel. Somos solidarios los uruguayos. Y sí, cuando surgen este tipo de instancias donde podemos volcar nuestro granito de arena, bienvenido sea. Y sobre todas las cosas, el saber para este tipo de familias, de personas que pasan por estas situaciones difíciles, que pueden contar con ustedes, porque ustedes también van, visitan, están, y esa contención es impagable, Graciela.
1: Sí, yo realmente es así, hay veces que yo pienso, y a veces lo he transmitido, es que es difícil pedir ayuda. Es muy difícil. Si yo estoy en una situación difícil, dificultosa para mí, para mi familia, decirle a otra persona, ¿sabes que no estoy pudiendo llegar con el tratamiento, qué sé yo, con lo que sea? Incluso con la comida de quien acompaña, el alojamiento a veces de quien acompaña. No sé, hay muchas necesidades o se dan situaciones que es re difícil pedir ayuda, y por eso es bien importante que los vecinos, allegados, digan, nos hagan saber, mirá que fulanita, estamos haciendo una rifa porque no llega, y bueno, por ahí podemos colaborar. Entonces como que hay doble solicitud. Sí. En este caso de solicitud de colaboración para comprar los tickets, para comprar los pollos, si pueden venir ese día, comprar postres. Y también eso, de que si se conoce de alguna situación en esta zona, o que no duden en comunicarse con nosotros y decirnos, mirá que fulanito tiene tal problema o fulanita tiene que hacerse tal tratamiento, y bueno, acá estamos.
0: Realmente, como decíamos, un trabajo muy loable. Ustedes se reúnen, ustedes conversan, intercambian, pero por sobre todas las cosas quieren estar presente. Y cuando uno está inmerso en el problema, a veces no sabe cómo salir de la situación. Y ustedes que están allí, por ahí, rodeando con esos abrazos que también brindan, realmente que es una contención, como decíamos, impagable, porque no es un, es la parte de lo humano. Definitivamente que sí. Se pone de manifiesto. Y ya el hecho de ponerse a la orden, ¿qué cambio que genera en la otra persona cuando lo necesita?
1: Creo que sí.
0: Así que bueno, sí, en esta oportunidad la invitación está hecha. Vuelve otra noche diferente a San Pedro. Viernes 25 de septiembre, 20:30 en el Salón de Iglesia Valdense. Cena beneficio más obra de teatro. La cultura y la gastronomía fusionándose para disfrutar de esta actividad organizada por el Círculo Zonal de Mutua Ayuda. Graciela, vamos a recordar los teléfonos, nosotros los estamos ya difundiendo, pero los seguimos difundiendo, para que se puedan justamente contactar con alguno de los voluntarios referentes.
1: Bueno, te digo así el mío, 098-77-1797.
0: Bueno, y por más instancias de estas, ¿sí?, que nos permitan colaborar. Un beso inmenso para todo
1: más
0: el grupo.
1: Más personas humano como tú que nos ayudan, que también eso es fundamental.
0: Bueno, siempre a la orden, ¿eh? En donde muchísimas uno pueda aportar, gracias. En lo que uno por ahí se puede desenvolver mejor, bueno, allí estaremos, ¿eh?, para lo que necesiten.
1: Bueno, muchísimas gracias. Muy amable, Claudia. Así que si quieres acompañarnos.
0: Allí estaremos, dentro de lo que es la gastronomía y el teatro. Aparte es disfrutable esta obra de teatro. Se van a reír a carcajadas. Un beso inmenso, Graciela.
1: Bueno, igualmente para ti. Muchísimas gracias. Muy amable, como siempre.

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0: Y bueno, nosotros seguimos a través de la 91.9 y esto va rapidísimo en la tarde genuinamente imperfecta. Y si hablamos de cosas imperfectas, ¡ay, por favor! El amor podría ser una de ellas, ¿eh? Por más que querramos lograr la perfección, a veces cuando se ponen en juego los sentimientos, ¿seguís buscando tu media naranja o ya te resignaste? Yo me pregunto, ¿la soltería está de moda? Y para nosotros es un verdadero placer recibirla a ella, una grande, realmente. Ya hemos tenido la oportunidad de compartir el aire de la 91.9 en otras instancias, pero en esta oportunidad le damos la bienvenida porque hoy estará presentándose en el Centro Cultural Bastión del Carmen, nada más y nada menos que gran artista, Graciela Rodríguez. Graciela, ¿cómo estás? Buenas tardes.
1: Hola, ¿cómo están?
0: Ay, pero
1: acá estamos
0: bien.
1: en camino, llegamos dentro de muy poquito ahí a Colonia.
0: Pero escúchame, Graciela, realmente, sos una incansable.
1: Y en esta
0: oportunidad, ¿en qué tema te has metido?
1: ¿En qué tema me metí, Pero es un tema muy real y muy actual.
0: Cada vez más complicada la cosa.
1: Sí, cada vez más, sí. Cierto, bueno, que sí, pero bueno, si se dice con humor, cae bárbaro.
0: Sí, realmente es la idea. Tenemos que lograr reírnos a veces de esas situaciones complejas, que se nos presentan.
1: Sí, y todas las generaciones además, ¿no?
0: Realmente.
1: Porque pasan todas las generaciones, y acá hablamos de todo, de las citas, de las convivencias, de las aplicaciones, cómo ha cambiado todo, y bueno, y ese poco deseo de encontrar, como antes se decía, tenés que casarte, tener hijos, y bueno, todo eso ha cambiado, y hay como una atención a la persona misma, ¿no?
0: Y la invitación justamente para tratar el tema de la soltería, si está de moda en Colonia, bueno, aquellos que quieran estén deseando de participar de esta obra espectacular, tienen la posibilidad de adquirir su entrada a través de Red Tickets. Y esta obra se va a brindar hoy a la hora 20:30.
1: Sí, así que los espero porque además festejo mi cumpleaños.
0: ¡Ah!
1: Entre todos vamos a ver si la soltería está de moda o no.
0: Pero escúchame, Graciela, venís, te cantan el feliz cumpleaños y soplas las velas. Venís, te cantan el feliz cumpleaños y soplas las velas, ¿Qué más?
1: Sí. También va en la venta, también está en la boletería del teatro.
0: Bárbaro.
1: Porque de repente a algunos no les gusta comprar por el ticket, no sé, o es dificultoso, así que en la boletería van a vender entradas también.
0: Pero aparte tienen la posibilidad de pagar con cabal, con un 20% de descuento, lo pueden hacer en 12 o 3 cuotas.
1: Sí.
0: Facilidades muchas.
1: Y reírse mucho, y es un lugar que adoro, Colonia, donde he pasado noches buenas y fin de año. He elegido este lugar.
0: Realmente, la invitación que nos estás haciendo, Graciela, es imperdible, porque estás proponiendo una noche para reír, ya sean los solteros, casados, divorciados, separados.
1: Todos, y aparte las generaciones también. De ahora es una obra que, porque hablo un poco también de la etapa de la época de mi madre, cómo era el noviazgo, lo que era la soltería, que era la solterona, ¿no? Después, cuando yo tenía 20 años también, tocó mi época, hasta llegar a hoy, ¿verdad? Entonces los jóvenes, viste, se habla de todo, de todas las aplicaciones, de las citas de hoy, de la música, entonces las jóvenes se sienten muy identificadas.
0: Y sí, realmente, más allá de que estemos hablando de lo que es el amor en definitiva, idioma universal, el hecho de llegar a ese amor, los caminos a veces se nos ven bastante cambiados.
1: Lo que pasa es que el amor ahora, las mujeres estamos, yo veo las generaciones, dedicadas un poco a su carrera, a su vida personal. Entonces eso también es otra cosa que ayuda a la soltería. ¿Verdad?
0: Y sí, lo que pasa es que no hay hombre que soporte una mujer también, ¿no? Que quiera ser.
1: Bravo, lamentablemente, que no tengan temor ni nada, por favor.
0: No, pero aparte, ¿cuánto más podemos colaborar si podemos llegar a ser nosotras mismas? Así que bueno, este unipersonal inteligente, actual, desopilante, que les va a hacer reír a aquellos solteros, casados, divorciados, separados, Está hecha la invitación, Graciela, ¿te parece?
1: Muchas gracias.
0: Por favor, desde ya, lo mejor, mucha mer y, claro está, la soltería. ¿Está de moda en Colonia? Hoy, Graciela, te lo va a estar respondiendo con un unipersonal para descostillarse de risa.
1: Muchas gracias, abrazo.
0: Un beso grande y feliz cumpleaños, Graciela.
1: Gracias, gracias. Chau, chau.

Bueno, hoy jueves 17 de septiembre 2030, qué lindo haberla escuchado, qué lindo habernos reído juntas y lo que te vas a estar riendo en la noche de hoy, Graciela Rodríguez con este unipersonal, como decíamos, para reírse sin parar, un unipersonal inteligente, actual, desopilante, que hace reír a todo el mundo, ya sea soltero, casado, divorciado, separado y a los que ya ni saben en qué categoría están, ¿eh? Bueno, atentis, porque las localidades están a la venta en Boletería del Teatro, en Red de Tickets, en locales Red Pagos, Platea Baja 550 y Platea Alta 500 pesos. Recordá que con Cabal obtenés un 20% de descuento y lo podés hacer hasta en 2 y 3 pagos sin recargo. Como decíamos, hoy, imperdible, en el Centro Cultural Bastión del Carmen, 20-30 horas, Graciela Rodríguez y preguntándote, ¿no? La soltería, ¿está de moda?

0: 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Y hablamos de otras actividades que se van a seguir desarrollando. Mateo, ¿qué es lo que se viene?
1: La Intendencia de Colonia, a través de la Unidad Pymes, impulsa una nueva jornada de Colonia está de ferias, con propuestas simultáneas en Carmelo, Conchillas y Colonia del Sacramento.
0: Mirá vos, qué bueno. Y ahí hay emprendedores, artesanos. Tenés absolutamente la oportunidad no solamente de apoyar lo que es a nivel departamental, a nivel local, estos emprendedores que van y ofrecen sus propios productos, hechos y elaborados por sus manos en la gastronomía. También tenés la oportunidad de disfrutar también distintos productos. Y como decíamos, a un excelente precio. Y de esa forma también colaborar con ellos. Aquí en Colonia, nos vamos a abocar a Colonia del Sacramento. ¿Qué horario y en dónde?
1: Será este sábado de 10 a 17 horas en AFE.
0: Muy bien.
1: En el Centro Cultural Nacional.
0: Ahí está, en el Centro Nacional AFE, Centro Cultural Nacional AFE, allí desde las 10 de la mañana y hasta qué hora?
1: 17 horas.
0: 17 horas. Colonia está de ferias. Esta actividad que promueve la unidad Pymes de la Intendencia de Colonia.

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Recién escuchamos a Carlos Vives, Fito Páez, Babel. Hablemos del tiempo. ¿Qué sucederá? ¿Se viene el veranillo? Sí, se viene. A esta hora igualmente tenemos una temperatura súper agradable de 19 grados 8 décimas, humedad 77%, 1021.7 la presión, visibilidad 18 kilómetros y el viento del sur-sureste a 9 kilómetros en la hora. Para el día de mañana, cielo claro y algo nuboso, mínima 7 grados, vamos a arrancar bien, ¿eh? No va a estar tan frío, por suerte, y máxima 23. Y el sábado, de remera, 11 grados mínima, máxima 26 grados. Y el domingo, ¿para qué? Sí, está de remera musculosa, el domingo de musculosa, 13 grados mínima, máxima 27 grados. Y el próximo lunes arrancan las vacaciones de primavera. Y bueno, ya de a poquito nos vamos despidiendo a través de la 91.9. Qué placer haber compartido con ustedes este jueves, donde tuvimos absolutamente de todo. Hemos charlado acerca de las actividades que vendrán.

Tucumán este fin de semana, el próximo fin de semana también adelantándolo, y también lo que estará ocurriendo esta noche en el Centro Cultural Bastión del Carmen, con una obra unipersonal de la señora, la gran señora Graciela Rodríguez, invitándote a reír. ¿La soltería está de moda? Y bueno, si querés responderte esa gran incógnita, pero riéndote, podés ir hoy. 500 pesos platea alta, 550 platea baja. Podés adquirir a través de Red Tickets tu entrada, o también en la boletería del teatro. Sí, de cualquier manera, podés sacarlo en 2 y 3 cuotas con Cabal, y tenés un 20% de descuento. Mejor imposible, planazo. Así que mucha actividad para disfrutar. Nos reencontramos mañana, tempranito, con las noticias. Deseándoles a todos que pasen muy, pero muy bien en esta tarde que ha sido presentada por Prolimpio. A través de la 91.9 les decimos hasta el día de mañana. El que se viene, en minutos nada más, es el señor Juan Andrés Prandi con Tiempo Deportivo. Que pasen bien. Chau, chau.

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0: Grazie.
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veces. Bien, amigos, arrancamos una nueva edición de Tiempo Deportivo por el aire de 91.9 Amanecer FM. En la tarde de este jueves 17 de septiembre vamos a contarles justamente de qué viene la jornada. Iremos como siempre hasta las 7 de la tarde. Mucho para repasar, para compartir junto a ustedes. Ayer estuvimos en lo que fue la derrota de Plaza, en la hora de atrás. En realidad, justamente a Rentista le ganó de atrás por la Copa de Uruguay en el complejo. 2-1, y de eso vamos a estar hablando. El Pato Blanca que ya se apronta para jugar el sábado aquí en el Prandi contra Paysandú. A las 4 de la tarde, transmisión de Amanecer de las 3 y media. Vamos a estar hablando obviamente también del resto de la Copa AUF Uruguay. Ayer ganó Nacional y clasificó. Nos referiremos también a los Juegos Odesur 2026, que ayer dejaron un par de medallas para colonienses. Marcos Arraute en remo y Valentina Pérez en bochas. Justamente también hay una representante, Sanguinet, justamente representante de la Liga de Colonia de Bochas, que si bien no es coloniense, es anducera, justamente compite por equipos de Colonia. Vamos a estar hablando a su vez de cómo va todo el medallero, el Oso de Sur. Copa Sudamericana, hoy juega Torque y busca meterse en la semifinal para jugar contra Mineiro. En la otra llave van a jugar Boca y Vasco da Gama. Por Copa Libertadores, Fluminense y Palmeiras se van a estar enfrentando. Y Estudiantes de La Plata, el equipo del Cacique Medina y de Muslera, espera precisamente por el ganador de Flamengo e Independiente del Valle. Por ahora es el Mengao. De todo eso vamos a estar hablando aquí en la tarde de la 91.9. Ya empezamos a palpitar todo lo que se viene para el fin de semana. Recordemos que se juega la segunda fecha de la Copa Colonia. Que el Cristians va a ser visitante de Peñarol en el Palacio por la quinta fecha de la Copa de Oro de la Liga Uruguaya de Futsal. Repasaremos también algunas otras novedades de diferentes disciplinas. Se viene la Liga Básquetbol de Colonia. En fin, hay mucho para compartir, para repasar junto a ustedes. Ahora es tiempo de hacer una pausa, la primera, y ya venimos con más hasta las 7.

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1: 32 minutos van de las 6 de la tarde. Seguimos adelante en Tiempo Deportivo. Y tal cual lo decíamos, Plaza ayer cayó 2-1 frente a Rentistas. Abrió la cuenta el chico Nahuel Vargas para el Pata Blanca en el complemento. Lo igualó el Pato Sánchez sobre el final, después de la expulsión de Poiso. Y el segundo fue de Ufur en la hora. Y Rentistas se lo dio vuelta en apenas 3 minutos al conjunto coloniense. Se fueron expulsados sobre el final del encuentro Juan Pablo Hernández en el conjunto coloniense y Pablo García. Pablo García y Adorno no juegan el sábado por acumulación de amarillas. Ayer ganó Nacional 1-0 frente a Progreso y Albion y River igualaron 0-0. Hoy Central Español y Oriental empataron 1-1 y Juventud de las Piedras le ganó 3-0 a Racing.

Vamos a repasar cómo están las posiciones de la Copa AUF Uruguay, jugadas parcialmente dos fechas. El grupo A lo lidera Peñarol con 4, Torque y Danubio tienen 3, Atenas 1. En el grupo B, Rentistas es el líder con 4, Plaza tiene 3, Defensor Sporting 2, Cerro Largo 1. Recordemos que el Pata Blanca jugará el miércoles 30 a las 4 de la tarde contra Defensor en el Francini. Grupo C, Deportivo Maldonado líder con 6, Cerrito 3, Cerro y Wanderers 1. Grupo D, Central Español 7, Juventud 6, 3 Racing, 1 Oriental. Grupo E, Nacional, ya clasificado con 7, Albion 5, River 4, Progreso sin puntos. En el grupo F, Boston River 6, Liverpool 3, Fénix 1, Colón 1. Recordemos que clasifican los dos mejores de cada grupo y los cuatro mejores terceros. Amigos, será tiempo de hacer una pausa, breve corte. Y ya venimos con más Tiempo Deportivo.

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44 minutos van de las 6 de la tarde. Bien, como decíamos, el remo arrasó el día de ayer, 5 preseas para dicho deporte, para esa disciplina que siempre Uruguay lo tiene arriba. Y Marcos Arraute, coloniense, que volvió a ganar justamente en el cuádruple par sin timonel, justamente el bote uruguayo que ganó medalla de oro nada más y nada menos. Justamente en bochas también tuvimos otra medalla coloniense, Valentina Pérez, la bochófila de juventud y de la selección uruguaya, claro está. En la modalidad Rafa Bolo obtuvo bronce precisamente en la jornada de ayer también. ¿Cómo está el medallero? Bueno, Brasil lidera con 109. Son 39 de oro, 39 de plata y 31 de bronce. Impresionante. Argentina, local, está segundo con 97. 31 doradas, 27 de plata, 39 de bronce. Tercero, Colombia. Son 68 en total. 28 de oro, 23 de plata, 17 de bronce. Cuarto está Chile. Buena campaña, 50 medallas en total, 16 de oro, 13 de plata, 21 de bronce. Quinto aparece Venezuela, a pesar de la crisis, sigue siendo un país importante en materia de deportes olímpicos, 42 medallas en total, 13 de oro, 14 de plata, 15 de bronce. Recordemos que lo que cuenta más es el oro, obviamente no la cantidad de medallas. En la sexta posición está Perú, con 27, 6 son de oro, 9 de plata y 12 de bronce. Ecuador aparece séptimo, con 22 medallas en total, 4 de oro, 8 de plata, 10 de bronce. Uruguay aparece en el octavo lugar, con 16 medallas, 4 son de oro, 3 de plata, 9 de bronce. Hay dos boxeadores que están en la final, justamente Lucas Fernández, el histórico, y Santiago Cardoso, que pueden sumar oro o plata, pero ya aseguraron medalla, justamente. En la novena posición está Paraguay. Tiene 15 medallas en total, 2 de oro, 5 de plata y 8 de bronce. Décimo aparece Panamá con 4 medallas, ninguna de oro, 1 de plata y 3 de bronce. Bolivia en el undécimo lugar, tiene una medalla en total y es de bronce. Y también una medalla para Guyana que es de bronce. Amigos, tenemos que hacer una pausa, la última, y a la vuelta nos vamos a meter en el fútbol internacional y todo lo que dejó ayer la Sudamericana y la Libertadores y todo lo que se viene hoy. Yo sigo.

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1: Bien amigos, bloque final de Tiempo Deportivo. Y es momento de hablar ahora del fútbol internacional. Arrancamos por la Sudamericana, porque en el día de ayer, justamente Atlético Mineiro le ganó 4-2 a Santos. Había ganado el Peixe 2-0 en la ida, por eso fueron a penales. Bernard Reinier en dos oportunidades y Cuello, los goles para el Galo. Lianco y Gabriel Barbosa, Gabigol, los goles para el Santos. En los penales se impuso Mineiro y será rival del ganador de Torque y Cienciano, que juegan esta noche 21:30 en el Estadio Centenario, dirige Maximiliano Ramírez. El que gana entonces se enfrenta a Mineiro. La otra llave va a ser Vasco da Gama contra Boca. Y por Copa Libertadores ganó el equipo del Cacique Medina anoche, triunfazo en la hora, 1-0 le ganó con gol de Castro Estudiantes a Corinthians en el Neo Química de Sao Paulo. Y hoy van a jugar Flamengo contra Independiente del Valle en Maracaná, arbitraje del uruguayo Andrés Matonte. Recordemos que en la ida ganó el Mengao 2-0, pareciera estar liquidada la historia, pero hay que jugar el partido. Fluminense Palmeiras por un lado y en el otro Estudiantes esperando al ganador de Flamengo e Independiente del Valle, otra vez los brasileños dominando la Libertadores como hace tanto tiempo. Amigos, cerramos la edición del día de hoy de Tiempo Deportivo. Volveremos mañana viernes a las 8 con las noticias en El Despertador, a las 9 con Radioterapia y a las 6 con Tiempo Deportivo. Muchas gracias por estar del otro lado, que tengan muy buenas noches y será hasta entonces. Chao.

0: Vos la gasté, ¿eh?
1: Hasta aquí llegó Tiempo Deportivo. Nos volveremos a encontrar como todos los días a las 18 horas.

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1: Quiero saber qué hora tenemos en Uruguay, qué hora tenemos.
2: 20 horas, 31 minutos.

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5: A todos en todo el país, muy buenas noches. Estos son nuestros titulares.
6: Las maestras de Montevideo realizarán un paro por 24 horas este viernes tras la agresión a una docente de la Escuela 326.
5: En tanto, desde Educación Primaria confirmaron que la alimentación de los escolares estará garantizada a través del plan comedor.
6: Un hombre fue condenado por violación, abuso sexual y violencia física, psicológica y económica contra su hija.
5: El ministro del Interior, Carlos Negro, destacó el trabajo de la policía tras la incautación de 300 kilos de pasta base que se agrega a otras incautaciones en los últimos días y suman 700 kilos de droga.
6: La oposición convoca al ministro Carlos Negro a la Comisión de Seguridad y Convivencia de la Cámara de Representantes.
5: El diputado nacionalista Pablo Abdala dijo que hay una situación de agravamiento y deterioro en la seguridad, al tiempo que añadió que en los últimos días surgieron datos relacionados con el narcotráfico sobre los que el Parlamento no puede estar ajeno.
6: Aduanas incautó en Rivera 2 camiones, un auto y 11.000 plantas, entre otros productos, durante un operativo por contrabando. El decomiso está valuado en 5 millones de pesos.
5: Un policía de particular fue baleado por delincuentes que intentaron robarle la moto. Este hecho ocurrió en el barrio Punta de Rieles.
6: El monitor educativo de secundaria corroboró que el egreso liceal en 2025 llegó a un porcentaje récord de 68,6%.
5: Este dato representa un aumento de 7,8 puntos porcentuales más que en el año 2024.
6: El senador colorado y expresidente de ANEP, Robert Silva, valoró positivamente los datos del monitor educativo y remarcó que es la consolidación de la transformación educativa iniciada bajo su mandato.
5: Por otra parte, la caída en los nacimientos impacta en la matrícula de educación inicial y primaria, que en 3 años se redujo en 13.000 alumnos, según los datos presentados por la ANEP.
6: El presidente del directorio del Partido Nacional, Álvaro Delgado, criticó al gobierno por su actuación en el conflicto entre Terminal Cuenca del Plata y el sindicato y señaló que el puerto tendría que estar trabajando con máximos servicios y mínimo, como lo decretó el Ejecutivo. En tanto, actualizamos esta información y mencionamos que el Sindicato Único Portuario y Ramas Afines levantó la medida de paro a esta última hora del jueves y retomó la operativa con normalidad.
5: La abogada del joven imputado por apuñalar a una compañera en la Facultad de Medicina afirmó que su cliente tiene Asperger y analiza plantear que se considere una inimputabilidad disminuida.
6: La mitad de los uruguayos se manifiesta preocupado por el cambio climático, señala un estudio impulsado por el Ministerio de Ambiente.
5: La directora nacional de Cambio Climático, María Fernanda Sousa, indicó que 9 de cada 10 consultados para el mencionado estudio fueron afectados por eventos climáticos extremos que están relacionados con las consecuencias del calentamiento global.
6: En los deportes, Montevideo City Torque buscará su pasaje a las semifinales de la Copa Sudamericana cuando reciba al peruano Cienciano desde las 21:30.
5: El equipo uruguayo debe ganar por una diferencia de al menos 2 goles para ir a penales y, si es mayor, estará entre los 4 mejores de América.
6: Por la Copa Libertadores, hoy jugará la vuelta de cuartos Flamengo Independiente.

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